0: 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Ya está aquí, señores y señores, son las bolas de match, el show número 2 de la radio.
1: Exactamente, don Bosenov. Y pues bueno, con toda la información de los deportes, ya está. ¿Qué dice el viejo?
2: Damas y caballeros, público bonito y conocedor, hoy explotó una bomba en Inglaterra.
1: ¡Ah, sí, caray, caray!
2: Así como lo oyen.
1: ¿Qué pasó?
2: Casi atómica, carnal, esto está potente. Al grado de que el Manchester City puede venirse a jugar ya mejor a la Liga de Expansión. Sin ascenso y descenso.
1: Casi, casi se va a ir a jugar allá con los rieleros de Estación Capomas, oiga. ¿Y eso?
2: No, ¿cómo te caería esa colaboración? No, el clásico de clásicos.
1: Oye, que por cierto, ayer en Haaland se aventó dos goles ahí con Noruega, berrones, ¿no los vieron? Contra Dinamarca. Pero bueno.
2: Estamos hablando del Manchester City y de los releos de Capomas, y tú estás hablando de Haaland.
1: Sí, porque ayer jugaron, güey. Noruega jugó contra Dinamarca allá en la Copa.
2: ¿Y qué tiene que ver con el Manchester City y los releos de Capomas?
1: Porque Haaland juega con los releros de Capomas. No, Haaland juega con el Manchester City, pues Haaland juega en el Manchester City.
2: Bien, bajado este balón. Ese es mi patrón. Bueno, señores, ¿qué está pasando ahorita con el Manchester City? Pues estalló la bomba. 115 acusaciones financieras de parte de la Premier League hacia el Manchester City, de las cuales 114 ya se le declaró culpable. O sea, nomás queda una.
1: No manches, neta.
2: ¿De qué va esto? Pues supuestamente no entregó a la Premier League información completa y correcta sobre ingresos, gastos y situación financiera desde el 2009. Apenas iban haciendo, Steph, imagínate.
1: Vale, pero una pregunta. En el 2009 no tenía estadio del Cruz Azul todavía. Todavía no.
2: Okay. No, ¿verdad?
1: No, adelante.
2: ¿O sí?
1: No, todavía no.
2: Ahorita pasamos esa información, que también es muy importante. Y supuestamente también no informaron correctamente de cuánto se les pagaba

0: realmente a los jugadores. O sea, no sabemos si sí se le está pagando eso al Haaland o no. ¿Qué hubo?
1: O sea,
0: ¿Cuál puede ser el
1: ocultación,
0: castigo?
1: ocultación de información.
0: Ocultación, dirían en mi rancho. Sí, exactamente.
1: Okay.
0: Hay varios castigos, todavía no determinan cuál, pero puede ser de multa económica, les van a quitar puntos, no solo en esta temporada, sino de todas las para atrás, que esto puede llevar a quitarles trofeos, quitarles campeonatos, suspensión de partidos, y lo más fuerte, que ya, pues, quién sabe. Ya veremos, dijo un ciego, sería la expulsión de la Premier League. Ay, doctor.
1: No sé si recuerdas que en la Copa en Italia le pasó lo mismo a la Juventus, que la regresaron por
0: Y
1: cuestiones de
0: lo bajaron.
1: apuestas. Sí, lo bajaron, subieron a la siguiente temporada facilito, ¿no? Pero está bien, qué bueno. Mira, si eso hicieran en el fútbol mexicano, imagínate. ¡No, hombre,
0: Imagínate, no,
1: viejón!
0: no, no, no, no, no. Es más, no habría fútbol mexicano ahorita,
1: No,
0: carnal.
1: hombre, viejón,
0: No
1: ni
0: tendríamos,
1: existe.
0: no existiría este programa, caray.
1: Aunque lo digas de
0: Y bueno,
1: jugando, pero bueno.
0: entre otras cosas, se está jugando la Nations League, en lo que es CONCACAF y la UEFA, y en Europa en estos días. El día de ayer hubo partidos, se preguntarán, ahora qué fregados es la Nation. Pues efectivamente, lo que les pasó por la cabeza es otra copa pitera que se inventó la FIFA para después del Mundial para mantener a las selecciones activas, jugadores activos con su selección. Pues juegan todos los de CONCACAF y por su parte allá en Europa juegan todos los de Europa. Ojo, acá en CONCACAF, México, Estados Unidos, Canadá y Panamá. Como fueron los cuatro primeros lugares del año pasado, entran directos a los playoffs que se jugarán hasta noviembre. Entonces, ellos por lo pronto van a tener partidos amistosos como el de México contra Colombia mañana. A resaltar partidos de CONCACAF, pues Costa Rica perdió 4-3 contra Curazao.
1: Iba ganando
0: Curazao de
1: Costa Rica
0: toda
1: 3 a
0: la
1: 0,
0: vida.
1: compa. Iba ganando 3 a 0 Costa Rica y
0: En
1: Curazao le dio la
0: cuestión de
1: vuelta.
0: 20 minutos, en 20 minutos. Palo, carnal, cuatro goles. ¡Sas!
1: Curazao, Curazao.
0: Y pues parte de Europa, Alemania empató 1-1 con Países Bajos, Noruega le ganó 3-2 con Dinamarca, de lo que comentabas del Haaland, y Portugal le ganó 1-0 a Gales. Ojo, quien gane de aquí tiene su pase a la Eurocopa y quien gane de acá a la Copa Oro, por si andaban con el pendiente. Y ahora sí, compadre, Jornada 10 del fútbol mexicano, eso sí importa, porque
1: ¡Bravo! ¡Bravo!
0: todos los ojos se van el día de mañana al partido de Santos Pachuca, porque el Prezi, el Aleco, nos lo prometió que iban por 30 puntos, ya ganaron 3 y vamos a ver si la vuelven a armar Santos otra vez. Y de allá en fuera, el Cruz Azul recibe al Toluca, va a estar bueno ese partido. Atlas visita a los Xolos, las Chivas, ojo, las Chivas tienen baja, prácticamente van con la reserva. Tienen baja de 6 jugadores. El
1: Ah,
0: Cotorro
1: caray.
0: González baja por lesión
1: Okay.
0: y de ahí súmale al Piojo Alvarado, Tala Rangel, Miguel Gómez, José Castillo y Miguel Tapias que están en la selección mexicana. O sea, se
1: Válgame. A Chivas no le va a ir, creo que le, a ver, sacar un empate le va a ir bien.
2: Pero va con el
0: Pues bueno,
2: Querétaro.
0: lo bueno es que van con
1: Ey, el
0: Querétaro.
1: Querétaro va bien, anda bien, ¿eh? Aguas, no, no se
0: Eso
1: confíen.
0: sí.
1: Andan bien los de los
0: Eso
1: gallos
0: sí.
1: ahorita. ¿Qué está pasando? No
0: Eso
1: sé.
0: sí.
1: Se
0: Y en la calle La
1: rentan
0: Amargura, Tigres recibe al Puebla y el León recibe a Juárez. Juárez, ojo, ya anunció que no van a vender Juárez y ojo, van por un equipo de tercera división de España y otro de la MLS. Ay,
1: Ay,
0: billete.
2: no, ¿qué es
1: ay, con
2: eso?
1: queso, la dueña de los señora.
2: Ahí sí hay presupuesto.
1: Señora, no la había visto bien.
0: Señora de las cuatro
1: No la había
0: décadas.
1: visto bien.
0: Ay, vamos a mandar nuestro currículum a Juárez, compadre.
1: Ahora, o sea,
2: Ay,
1: ¿con qué nos vamos, viejo?
0: no. Nariz boleada. Este partido de ayer de la NFL, rapidísimo, los Falcons de Atlanta le pusieron 35-14 a los Packers de Green
1: Le
0: Bay.
1: pegaron a los
0: Opas.
1: Packers. Atlanta le ganó a los Packers, neta.
0: ¿Qué
1: No.
0: hubo? ¿Ves que todo puede pasar en la Viña del Señor?
1: No manches, güey. Pónganse el lunes y regresamos ya con todo lo que está sucediendo en las grandes ligas, donde ya hay trenes entre los Yankees y los Red Sox en la lucha por el comodín. Partidazos que

0: se vienen en las grandes ligas, los playoffs próximamente. ¿Con qué nos vamos, viejón?
1: Ah, nada, vámonos, arriba, Mac Walpers. Ya, hasta mañana. Hasta el lunes.
0: Adiós.

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0: Está escuchando Buenas Tardes con el Patrón, el show número 2 de la radio. Y ya está con nosotros, listo, ya, aquí en este segmento, Rigo Trejo. Hablando de política y cosas. No peores, peores, Rigo Trejo, que la política sigue y sigue el asunto, sigue la mata dando, Rigo Trejo, bienvenido.
1: Muchas gracias, pariente, y feliz viernes para toda nuestra gente que nos está escuchando, pues a esta hora de la tarde, en las diferentes ciudades donde llegamos, y también pues a la gente que nos escucha todos los días, a cualquier hora, desde cualquier parte del planeta, e incluso nos aseguraremos de que nuestro podcast sea llevado allá a Marte, donde se irán los cafeteros veracruzanos.
0: Vámonos, recio, dijo ya la... Dijo la señora, aquí, ¿no? Pero bueno, que quiero empezar, y quiero tu opinión firme y fuerte, como siempre lo hace Rigo Trejo en su segmento, sobre lo que está pasando con el asunto de inmigración. En los últimos días me ha llamado mucho la atención. Sabemos que hay operativos en todas partes del país, y seguramente donde usted nos está sintonizando, en cualquier ciudad, ha sentido el temor sobre esta situación de inmigración. Pero esto se ha recrudecido en un estado como Washington,

0: estados como Oregon, en el norte de los Estados Unidos, sobre todo el Eastern Washington. Me han llegado muchas imágenes. Viví un año en la ciudad de Yakima trabajando también en radio y me duele mucho ver las imágenes y ver cómo literalmente están cazando a nuestra gente, que están haciendo detenciones masivas. Decirle a toda nuestra gente que está por allá y se me enchina la piel, que gente trabajadora, Río, que desde las 2, 3 de la mañana están en los campos, que están trabajando en las lecherías, que están trabajando para llevar la comida que tal vez usted ahorita esté disfrutando en su mesa, en su negocio, en su casa. Muchos productos agrícolas que vienen del estado de Washington y también productos que se exportan a todo el mundo. La gente que trabaja en la manzana, que trabaja en muchas cosas en la tierra. Me da mucho, pero mucho coraje y sentimiento ver lo que está pasando con nuestra gente en el estado de Washington, Rigo, y desearles, mandarles un abrazo fraternal. Si usted está pasando por algo difícil, por algo complicado, decirle que recuerde que siempre que estaba más oscuro es señal que va a amanecer. Confíe en Dios, confíe también en que esto va a cambiar y salga a votar el próximo mes de noviembre, Rigo. Un saludo para toda nuestra gente de allá también.
1: Efectivamente, pariente. Pues bueno, primero que nada, recordarle a nuestra gente que todos los días tienen que salir de su casa encomendados a Dios y recordarles que siempre miren a todo el mundo con la frente en alto, porque primero que nada no se está cometiendo ningún crimen por trabajar. En ninguna parte del planeta es delito trabajar. Lo que sí es delito es maltratar a las personas, maltratar a los seres humanos, pisotear la dignidad humana y sacar la pistola y amenazar a cualquier persona que luzca con piel del color de nuestra piel de mexicano, de hispano, con nuestro acento, que cuando hablamos el inglés, pues medio que se nos entiende, pero aún así, mirar con la frente en alto. Las cosas van a cambiar. Y digo van a cambiar porque estoy muy positivo y estoy creyendo que las encuestas que están hablando, que las encuestas están diciendo la verdad, pero eso depende mucho de nosotros. El poder lo tenemos nosotros los latinos en nuestras manos. Somos el grupo somos la minoría que crece cada vez más rápido en el tema electoral. Somos el grupo más fuerte que puede hacer un cambio en los Estados Unidos y ya quedó demostrado. Desafortunadamente se demostró, pero pues se hicieron las cosas al revés o volteadamente, sí. Porque, pues bueno, fue una situación que en este momento no se trata de culpar a nadie, pero se trata también de reflexionar, de analizar y de no cometer los mismos errores. Pero ya vimos que nosotros sí tenemos un poder muy grande en nuestras manos y queremos que nuestra gente salga a votar. Si usted ya reflexionó, si usted sabe internamente que la regó, es tiempo de arreglar, de remediar las cosas, de cambiar el rumbo que llevamos. Porque en nuestras manos está. Somos los latinos el grupo minoritario más fuerte que realmente puede hacer un cambio. Hagámoslo por el bien de nuestra gente. Pensemos en que en algún momento nosotros o un familiar nuestro o un padre o hijo o hermano o tío o lo que sea estuvo en una situación crítica o está en una situación de riesgo. En nuestras manos está hacer ese cambio. Si usted tiene esta oportunidad de hacerlo, no ceda la oportunidad a alguien más que lo haga al contrario y que sigan maltratando a nuestra gente. Es muy doloroso ver cómo nuestra gente sale a trabajar para traer el sustento de su familia todos los días, pero salen con miedo, están con temor, están amenazados y su vida corre peligro, porque no solamente es la deportación, la vida de nuestra gente latina corre peligro porque se enfrentan a unos monstruos que no tienen educación, que no están educados para ocupar ese puesto, que no están entrenados y actúan como brutos, actúan como si fueran salvajes.
0: Sí, esa es la palabra correcta. Y mucho ánimo, mucha fuerza a cada una de las familias que están pasando por esa situación. Y recordarles que siempre, siempre tengan mucha fe. Si tú eres creyente o no eres creyente en Dios, cada quien cree en lo que quiere. Pero encomiéndese a quien usted quiera en este momento y pida que esto cambie, porque esto va a cambiar. Somos fieles creyentes aquí en el show desde el día 1 en que esto va a cambiar, Rigo Trejo. Y esto no solamente es para aquellas comunidades, es para las comunidades del sur de California, para las comunidades de toda la costa de California, donde escuchamos, de todo el Valle Central de California, de Oregon, de Washington, la gente que nos escucha en Nevada, gente que nos escucha en Salt Lake City, en Utah, en Arizona, en Phoenix, que también ha sido muy golpeado por esta situación, en Nashville, Tennessee, en Nueva York, en todos y cada una de las ciudades donde llegamos con todo el corazón. Hay que tener mucha fe en que esto va a cambiar muy pronto y también puede poner de su parte. Usted no

0: puede votar, pero pídale a los que sí pueden que lo hagan por usted, que lo hagan por esa gente que vive en la oscuridad y que estamos con temor, con más, ya más de un año de esta situación, y que todos y cada uno de nosotros conocemos un amigo, algún familiar que sufre al salir de casa. Rigo, algo que quieras agregar a este tema, y ahorita regresamos con más aquí en Buenas Tardes con el Patrón.
1: Bueno, que en este momento el presidente y su círculo saben exactamente el poder que tienen los hispanos, por eso es que están atacando muy fuertemente a nuestra gente, pero si la gente escucha verdaderamente el mensaje y si la gente realmente reflexiona y no actúan con egoísmo, las cosas el día 4 de noviembre al amanecer vamos a poder decir: estoy satisfecho por el voto que yo hice, porque ese voto va a cambiar la historia, va a cambiar el rumbo y va a cambiar la realidad de nuestra gente latina, porque es la gente a quien más se ha maltratado, a nuestra comunidad hispana.

0: Le va, ya estamos de regreso, hablamos de política y cosas pipiores aquí en Buenas Tardes con el Patrón y pues nos vamos de inmediato con la información. Adelante, Rigo Trejo, en esta segunda parte de Política y Cosas Piores.
1: Muchas gracias, pariente, y bueno, seguimos felices y contentos porque ya es el fin de semana y todo el mundo a celebrar, a disfrutar y a dormir en casa ajena también. Es importante mencionar porque hasta cierto punto es saludable, digamos.
0: Hoy no, más
1: o también se pueden ir a unas cabañas si quieren. También. También se saca. Ay, chiquitita, mi amor.
0: Bueno, Rigo, vamos, seguimos hablando de política y cosas. Pior, no hay seriedad en este programa. Ya es que nos pusimos muy sentimentales en la vez pasada. Pero bueno, quiero que me platiques, Rigo, de todo lo que está haciendo el presidente Donald Trump y pues todos los republicanos que ya están echando a andar toda la maquinaria para tratar de no perder en noviembre.
1: Hay una campaña que se llama, o mejor dicho, hay un plan que se llama la mayor campaña de observación electoral del Departamento de Justicia, y esto va a ser histórico porque es la vez que más personal van a desplegar en los puestos de votación este 3 de noviembre. Pues bueno, para intimidar, para meterle miedo a la gente y para no aceptar los resultados. Sabemos que hay un temor muy grande desde el presidente, todo su círculo y el Partido Republicano. Realmente ellos no lo dicen, pero por lo que están haciendo nos dejan saber exactamente que hay un temor muy grande, que ven las encuestas como algo real y que cada día sus números, lejos de subir, van bajando. Por ejemplo, Carolina del Norte, el día de hoy sacaron una encuesta donde el candidato que está corriendo para el Senado por el Partido Republicano ha perdido muchos votantes. Y eso que la semana pasada Trump había visitado Carolina del Norte, pues para reforzar la campaña de su colega. Sin embargo, no le dio resultado. Pues bueno, esta campaña que se está planeando, el Departamento de Justicia en la era de Trump afirma que desplegará más de 1,000 observadores el día de las elecciones, en lo que la Subsecretaría de Justicia, lo llaman o lo clasifican como la mayor campaña de vigilancia para que tengan gente cuidando
0: que no es normal,
1: sus elecciones,
0: que
1: porque no, es normal. no quieren, piensan que van a intimidar a las personas. Uh-huh. Incluso en algunos lugares han amenazado con enviar agentes de ICE.
0: Sí.
1: Pero sabemos que eso es solo cuento. Al final del día, nuestra gente hispana sabe que los únicos que votan son los ciudadanos. O sea, una persona sin documentos no tiene absolutamente nada que ir a hacer a las casillas electorales el día 3 de noviembre. Únicamente los que son ciudadanos, eso está muy claro en nuestra comunidad hispana, que nadie puede votar sin ser ciudadano.
0: Sí, ahí hay que entonces recalcarles que pueden también votar por correo, que quiso que no votáramos por correo, pero se le vino atrás esa ley también.
1: Exactamente. Ahora, es importante destacar que no hay pruebas de que estas labores de observación vayan a alterar el funcionamiento de los centros de votación ni a impedir que nadie vote en noviembre. O sea, es importante dejar saber eso. Esto es solamente un plan y como lo digo, es pura intimidación, es puro querer meter miedo. Buscan la manera por todos lados de cómo evitar que la gente salga a votar. El mensaje del día de hoy y de todos los próximos días de aquí al 3 de noviembre es que la gente vaya a votar. Pariente, por otro lado, aparte de la votación, aparte de las elecciones, hay una información que también es muy importante en este tiempo de política media crazy, media loca, no solamente aquí en los Estados Unidos, sino en México, en Colombia, en otros países donde pues las personas que toman un teléfono, que se empiezan a grabar en YouTube, en TikTok o en cualquier medio social, pues bueno, hay algunos que llegan a alcanzar números bastante altos de vistas y empiezan a creer que son influencers. Uh-huh. Empiezan a creer que pueden dominar o pueden hacer que las personas tomen decisiones. Sin embargo, voy a hablar del caso, por ejemplo, de Estados Unidos y de México, pero más inclinado a México, porque, por ejemplo, en México el partido de Morena está rodeado de muchos youtubers. Hay muchos youtubers que cubren la mañanera, que le dan acceso a la mañanera, que le dan el micrófono para que hagan preguntas, pero es realmente un grupo de influencers que están a favor de la transformación de la cuarta transformación. Entonces, Este grupo de personas se aseguran de inventar, de cambiar la historia, de inventar cosas, y los que lo siguen hacer creer a su gente que eso es una realidad. Entonces, la UNESCO dice que el 62% de estos llamados o mal llamados influencers

0: no verifica la información y eso es un peligro.
1: Sí, aparte.
0: 62% de las personas que tienen acceso a una cámara y que se consideran youtubers o influencers no verifican la información. ¿Qué es lo que hacen? Van y ven, por ejemplo, los likes de sus publicaciones, y si tienen miles o millones de likes, ellos piensan que es información verídica y no es así. La cosa no va por ahí. Se hace mucho daño cuando se malinforma o se desinforma a la gente. Se hace mucho.

0: pueden hacer crear historias con inteligencia artificial que parezcan verídicas, que parezcan verdaderas. Entonces, por favor, hay que ser astutos y saber identificar cuándo una historia es real y cuándo algo es creado con inteligencia artificial o algo es falso.
1: Hay que tener mucho cuidado. Precisamente hace unos días estaba leyendo una información del que el gobierno chino acaba de prohibir. Si tú no tienes un título universitario, si tú no tienes un conocimiento amplio sobre un tema, no puedes hablar sobre él en las redes sociales, si no te van a tumbar todas las cuentas. Esas son las cosas que deberían de hacer también en las redes sociales porque encontramos cada personaje, pero bueno. Rigo, gracias por estar con nosotros el día de hoy. Nos escuchamos el próximo lunes. Gracias.
0: Gracias por tenerme, pariente. Gracias, gracias, gracias y muchas gracias.
1: Ya regresamos.
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0: Camarada andaba mal, bien agüitado a la cachorra, compañera.
1: ¿Y eso por qué? A ver, cuenta.
0: Resulta que primero me habló bien emocionado. Uh-huh. Me dijo, oye, güey, me acaban de adelantar en el aguinaldo.
1: ¿Qué? ¡Wow! ¡Qué emoción!
0: Pues imagínate.
1: Pues sí, imagínate.
0: Te adelantan en el aguinaldo en pleno mes de septiembre.
1: Sí, ¿todavía?
0: Y al rato me habló bien agüitado, andaba más agüitado que un cholo sin grabadora, la neta.
1: ¿Pero por qué?
0: Porque me dijo, no era el aguinaldo, era mi liquidación. Dijo, ¡ay, no! ¡Sobrela! No, hombre, pues imagínate.
2: ¡No se emocionen! Y que se la agüite la cachorra. Este es el show número 2 de la radio. 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
0: Oye, un saludo para toda la gente de Washington, de Oregon, que nos sintoniza. Sé que nos sintonizan en muchas partes de California, en Utah, en Nevada, en Tennessee, en Nueva York, ¿en dónde más? En muchas ciudades, en Arizona y en Phoenix. Y en todos lados está todo ese asunto, todos los operativos que están haciendo los del hielo, los ya saben quién, por parte del gobierno. Pero ahorita he estado viendo mucho en redes sociales y mucho por todos lados que los operativos están bien intensos en el estado de Washington. Allá todo el área de Yakima, el área de Wenatchee, Pasco, donde a mí me tocó vivir, donde yo viví un año enterito allá en Yakima. Sí. Gente muy trabajadora, gente... que desde bien temprano estaba toda la ciudad bien tranquila porque pues, la gente empieza a trabajar desde las 2, 3 de la mañana y andan en los campos. Mucha gente, amigos que tengo por allá que he estado en comunicación con ellos, me comentan de que los campos están muy abandonados, que ha habido muchos problemas con todo este asunto y muchas detenciones en el área del SeaTac, también ahí en el área de Seattle, Tacoma, también ha habido muchas detenciones. Cuídense mucho, que Dios los bendiga, la neta. Hay que tener siempre en la mano el número de un abogado. Es complicada la situación. Me recuerda mucho y me revuelve mucho cuando todo esto empezó acá en Los Ángeles. Acá en el área de Los Ángeles tampoco no ha terminado esa situación. Siento que ha disminuido de alguna u otra forma, pero ahorita el ataque fuerte a lo que estaba viendo yo en todos lados es el estado de Washington, el estado de Oregon, que está siendo muy, pero muy atacado nuestras comunidades por las detenciones. Sin ton ni son, o sea, personas que solamente van a trabajar para salir adelante y llegan este tipo de cosas. Me he estado involucrando y leyendo mucho que todo el área ya ahorita de lo que es el Eastern Washington está siendo muy, pero muy, muy atacado. Y que, ánimo a toda la plebada, que si tiene algún familiar detenido o alguna persona o usted tiene algún problema con eso, tenga mucha fe, tenga mucha esperanza, porque sabemos que cuando más oscuro está es señal de que va a amanecer. Sí, la persecución está bastante cruel y bastante fuerte y me da mucho sentimiento porque, te digo, son lugares donde yo me desarrollé, que muchos años estuve trabajando por aquellos lados y sí me duele ver esa situación, compañera. Por eso es algo que ya vivimos nosotros acá y lo están viviendo ellos de una manera bastante alarmante por allá.
1: Creo que lo veíamos venir, patrón, y hace varios meses aquí en Buenas Tardes con el Patrón habíamos tocado el tema, ¿no? Justamente cuando inició este tema de las detenciones en el área de Los Ángeles, dijimos, si eso está pasando aquí, ¿qué va a pasar en las otras ciudades?
0: ¿No? Perdón que te interrumpa, porque mucha gente a mí me tachó de amarillista y de que andaba diciendo cosas que no son gente de allá, uh-huh. Porque yo muchos años viví en el área del Northwest, lo que es Oregon y Washington, y yo tuve ataques de gente allá de que estás espantando a la gente, eso no va a suceder acá estamos bien, que porque este es un estado azul y bla, bla, bla, bla, bla, bla. Y ahora ellos lo están, no quisiera que estuviera pasando, no quisiera para nada, pero nosotros se lo adelantamos y se lo dijimos que esto que nos estaba pasando acá en el área de Los Ángeles se iba a extender por todo el país, compañero.
1: Claro, se estaba replicando y ahora sigue. Lamentablemente, sabes que es inhumano lo que están haciendo, la forma en la que están ejerciendo la violencia es increíble porque no hay ley que en este momento los pare. Pues solamente también queda decirles y recordarles, ¿no? Justamente como lo mencionabas, patrón, hay que mantenerse bien alertas, hay que estar informados sobre qué hacer en estos casos. Es difícil hablarlo con la familia. ¿Qué podríamos hacer en caso de que llegue a suceder, no? Son pláticas sumamente, híjole, que cuestan, sí, pero que son necesarias, ¿no? Con tus hijos, con tus hermanos, con quienes te rodean, tienes que hablar de esta situación, porque lamentablemente mucha gente cree que no te va a pasar, pero y no te previenes.
0: Y no sabes cuánto te va a pasar, y la neta. Como
1: ojalá
0: dice
1: que no, ojalá que no.
0: Ojalá no, le decíamos de todo corazón, pero sí queremos hacer muy hincapié en este asunto. es la situación.

0: es bastante difícil, complicada, pero es un tema que usted tiene que tratar con la familia. Usted tiene que tener un plan B, usted tiene que tener una plática con sus hijos. El decirles, uh-huh, es fuerte, es difícil, lo sabemos, pero usted tiene que hacer eso, pues, dar el siguiente paso y estar adelantado. ¿Por qué? Porque la situación, no queremos ser ave de mal agüero, pero no se va a controlar, no se, uh-huh, va a calmar en los próximos, al menos de aquí al término del año.
1: Sí.
0: Y vamos a ver qué es lo que pasa en las votaciones en noviembre, porque ese va a ser, sin duda alguna, va a ser un antes y un después.
1: Claro.
0: Exactamente, va a ser un parteaguas en todo este asunto que está pasando en inmigración. Acérquese a su comunidad, uh-huh, acérquese también a los centros de ayuda, que hay muchos centros de ayuda en cada uno de los estados donde usted nos esté sintonizando, en Oregon, Washington, California, en Arizona, en cualquier lugar del mundo. Nosotros lo hacemos de todo corazón y le vamos a seguir dando información, pero háblelo con su familia y mantenga un plan B. Ya regresamos. Es buenas tardes con el patrón. Ánimo a toda mi gente del norte de los Estados Unidos que está el asunto, pero bien complicado por allá. Ya regresamos.

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0: fiesta que vive en tu imaginación hoy. Es viernes de karaoke. ¡Ah, chamiquitos!
1: Ah, viernes de karaoke con la iguanota marihuanota.
0: Sí, voy a cantarles esta canción, amiguitos. A todos los que andan en la pisteadera el día de hoy.
2: Vámonos,
0: y váyanse preparando ustedes, amiguitos, para que elijan la canción que van a cantar. ¡Ah!

0: agarró las pompis.
1: ¿Qué? No, hijo, no, así no va la canción. No.
2: Así no va la canción.
0: Vete si no sientes que mi boca te provoca sensaciones cuando agarro tan las pompis.
1: No, así no es. Así no va, Iguanota.
0: Bueno, pues canten una ustedes, a ver.
2: ¿Cuál canción? A ver.
1: A ver.
2: Está fallando el micrófono. A ver, vamos a cambiar de micrófono en este momento. Está muy guango el micrófono que traemos aquí. Ahí está. ¿Me escucho bien y ahora sí?
1: Para que vean que estamos en vivo.
2: Ahí está. Así nomás. También está fallando este.
1: Ah, no. Entonces no es el micrófono. Es buenas tardes con el patrón que no sirve para nada.
2: Estamos valiendo. Uy, a ver. Uy. A ver ahí. Ahí escuchó bien ya.
1: 3, 2, 1. ¿Podemos gritar? No.
2: Quedamos muy mal hoy no más.
1: ¿Cuál cariocaso?
2: ¿Cuál cariocaso? No, va a haber. Hoy, a ver, 3, 2, 1. Estamos muy mal.
1: Estamos yendo del aire. Ayuda. No.
2: No me hagan eso. No. Mejor vámonos. Dice que cuando no tenemos nada que hacer y algo, pues mejor mandamos a música.
1: ¡Vamos a música!
2: No, sabemos, ya te regresamos. Estamos, déjame arreglar aquí el asunto.
0: Estamos

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1: Es correcto, aquí en Buenas Tardes con el Patrón, el show número 2 de la radio. Compañera, ¿lista para el episodio del día de hoy con nuestro amigo Horacio Antiveros o cómo la ve, cómo anda usted?
2: Estamos más que listas.
1: ¿Segura?
2: Sí, no, bueno, sí.
1: Ay, no la veo muy convencida. No, y más con el tema que tenemos el día de hoy con nuestro amigo Horacio Antiveros. Primero que nada, bienvenido Horacio, bienvenido al show.
3: ¿Qué pasó, patrón Stephanie? ¿Cómo están? Pues como siempre, feliz de estar acá y bueno, traerles temas interesantes que pueden ser desde cosas, ya saben, paranormales, ovnis y demás, y temas interesantes que tienen que ver con objetos que podrían ser de otra época, pero que nos abren, no sé, la idea de que pueden ser como que adelantos en el tiempo, cosas que están fuera de lugar.
1: O sea, objetos que aparecen, vamos a suponer, un objeto que aparece en el siglo XV. Que okay. No tiene nada que hacer. Imagínate un celular, un iPhone 18, apareciendo en el siglo XII.
2: Palos,
1: o sea, fue un objeto que y esto cómo cayó aquí.
2: ¿Llegó?
1: Pero antes hay que decirle a toda la gente de nuestro público que si quieren conocer más, hablar más sobre estos temas que a mucha gente le gusta. Horacio, ¿dónde te pueden encontrar en las plataformas?
3: Claro que sí, amigo. Fíjate, bien facilito. Estamos en Facebook y en Instagram como Código Misterio. Y si quieren conocer más acerca de todos los temas, pero ya de viva voz, pueden descargar los podcasts en Apple Podcasts, en Spotify, en iHeart. Y efectivamente, patrón, yo creo que lo decías ahorita muy bien. Estos OPARTS, a ver, son objetos que definitivamente la arqueología dice no puede ser que estén diseñados como una cuestión moderna, pero hayan aparecido en unas épocas, o sea, demasiado antiguas. O sea, es increíble.
1: Ok, así que ahí está, hablemos, vámonos de lleno al tema, Horacio. Dale
3: claro
1: con
3: que
1: todo,
3: sí,
1: amigo.
3: Gracias, gracias. Les voy a contar de este porque es inaudito. Fíjense, en la región de Colombia, ahí se establece una cultura que se llama Quimbaya. Uh-huh. Esto fue entre el año 300 y 1000 de nuestra era. Fíjense que en 1890 llega ahí un grupo de, bueno, cazatesoros o buscatesoros, como les quieran llamar, sacan un complejo funerario y ahí adentro había algunas estatuillas o figuras de oro de 3 a 5 centímetros de largo. Ya saben, había desde algunos animales, pero lo que llamaba mucho la atención es que había que era como una especie de avión, una especie de avioneta. Entonces decían, a ver, eso está muy raro. Bueno, empiezan a hacer los análisis y en 1970 un aviador militar estadounidense dice, a ver, espérame, esto podría volar si tuviera los parámetros técnicos.
1: Tracas.
3: Bueno, para 1994, dos investigadores alemanes, bueno, dicen, a ver, vamos a hacer esta hipótesis una realidad. Agarran esta figura de oro, empiezan a hacer la escala, obviamente respetando la forma absoluta, todo lo que ellos veían lo vienen haciendo en grande, muchachos, le ponen un motor que viene siendo control remoto y resulta ser que este artefacto de la época prehispánica podía volar, o sea, tenía todos los elementos y había sido creado como una maqueta. A ver, muchachos, o sea, ¿cómo es posible que estos seres, o sea, perdón, esta gente, o sea, hubieran creado algo con tanto tiempo de anticipación a lo que vemos ahora en los aviones?
1: Hay muchas cosas que me vuelan a mí la cabeza, como dice Horacio, estos artefactos que de pronto encontraron en el pasado. Y no sé si lo traigas ahí, lo vas a poner a colación también, Horacio. A mí me vuela mucho la cabeza, no sé si han visto las pinturas, incluso hasta pinturas rupestres de antiguas que han pintado tecnología actual, incluso hasta naves. Y no estamos inventando, ahí están las pinturas, ahí están los cuadros, ahí hay incluso, Horacio, hasta artefactos que pintaron porque los vieron en años que no tenían por qué ver ese tipo de aparatos, Horacio.
3: Exactamente, yo creo que eso es inaudito, ¿no? O sea, todo lo que estás mencionando, patrón, es increíble. ¿Por qué? Porque lo vemos, o sea, lo que estamos hablando ahorita de Colombia, o sea, fue, digamos que ahorita hace unos 1000 años, pero ¿qué pasa con todas estas pinturas rupestres que no solamente representaban a los animales?

0: Como hemos visto, cómo los cazaban, que los mamuts, los tigres y demás, sino también estos seres con escafandras, estas naves que venían directamente del cielo y que tenían como hasta ciertos rayos en la parte de abajo, como si estuvieran flotando. O sea, ¿qué podemos pensar de todas estas cosas que siguen y siguen apareciendo en innumerables lugares, ¿no? Les puedo decir una cosa, uno de los lugares más antiguos que se conoce del planeta aparentemente es Australia. De ahí salen muchos de estos, bueno, de muchas de estas culturas que supuestamente llegan a todo el mundo, y ahí se habla precisamente de estas naves, de estos seres que vienen con escafandras, con un tipo de traje alienígena. Entonces, todo esto es real. Ahora, antes de que se me olvide, les cuento una cosa, Stephanie Patrón. Hay algo bien interesante. Yo no tuve la oportunidad, les voy a ser bien sincero, de conocerlo cuando fui a Egipto, pero hay un lugar en uno de estos templos que se llama el templo dedicado a la diosa Hathor, donde podemos ver adentro de este templo una especie de foco. Pero fíjense, es un foco enorme. Para empezar, o sea, la persona que está sosteniendo este tipo de lámpara se le llama la lámpara de Dendera. Bueno, tiene el filamento, tiene como un cable, como si fuera conectado a algo. Uh-huh. O sea, estamos viendo la representación de un foco hace cuántos miles o cientos de años atrás. Ahora, no solamente llama la atención la forma del foco, sino que estamos hablando de que este templo se construyó en granito. Y las escaleras que bajan o que suben hacia este lugar donde están estas lámparas, está derretido, ¿ok?
1: Tracas.
0: Derretido por el calor. No hay rastros de hollín, no hay rastros de fogatas, no hay rastros de nada. O sea, esto era tecnología completamente adelantada a la época.
1: Demasiado. Bueno, ahorita vamos a ir a un espacio, ahorita regresamos, seguimos platicando con Horacio Antivero, seguimos en Código Misterio. Aquí en Buenas Tardes con el Patrón, no le cambie. Ya regresamos.

0: Estamos de regreso, estás escuchando. Buenas tardes con el patrón, el show número 2 de la radio. Estás en Código Misterio con nuestro amigo Horacio Antiveros aquí en el show. Pues bueno, estamos platicando de todo este tipo de cosas que han aparecido en la antigüedad, o sea, tecnología, cosas, objetos que no tienen absolutamente nada que ver con la época que son encontrados. Es decir, poniendo el ejemplo que le dije hace rato, es como si se encontrara evidencia o se encontrara una pintura o algo, que un iPhone 18 estaba en el siglo XV o en el siglo XIII.
1: Pues yo creo que no estás muy lejos, patrón, porque ahorita que estoy viendo las imágenes, y desmiénteme, Horacio, estoy viendo como un tipo disco de computadora.
0: ¿En una pintura o qué?
1: No, es una foto de un hallazgo de algo que parece un disco. ¿Un disco duro?
0: Es pues lo que te digo, pues acá, ¿qué negocio tenían en aquellas épocas? Y bueno, pero hay que recordar a la gente que también siga a nuestro amigo Horacio Antiveros en sus plataformas digitales, Horacio.
2: Gracias, patrón. Sí, efectivamente me pueden seguir en las redes sociales de Código Misterio, Facebook e Instagram, y descargar los podcasts de investigación en la plataforma que más quieran, en la que más les guste, desde Apple Podcasts hasta Spotify.
0: Así que adelante, Horacio, ¿qué más tenemos con este tipo de...? ¿Qué estabas viendo ahí? Creo que estás pique ahí.
1: Estoy viendo las imágenes de los objetos.
0: ¿Ya te interesó?
2: Claro.
1: Estoy viendo. Bueno, es que no tiene lógica.
0: No tiene nada.
2: Adelante. Oye, Stephanie, fíjate, ahorita que... Gracias, patrón. Ahorita que decías, Stephanie, de este como disco duro, es bien interesante esto. Una vez más, está loquísimo. En el año 1900, un grupo de buzos en Grecia, están buscando esponjas marinas, se encuentran con un naufragio, y resulta ser que misteriosamente se encuentran con esto que se llama el...

0: artefacto de Antitisera. O sea, esto es un objeto completamente fuera de lugar. Imagínense, aparentemente es del año 150 o 100 antes de nuestra era. O sea, tiene más de 2000 años. Y este, pues este artefacto es un complejo sistema de engranes de bronce que están entrelazados y que misteriosamente vendría siendo lo que antecedería a una computadora moderna. Yo. Muchachos, esto es increíble porque con este mecanismo se sabía predecir con exactitud la fecha, hora, eclipses lunares, eclipses solares, la posición de los planetas, Mercurio, Venus, Marte, Júpiter, Saturno. O sea, era un adelanto impresionante que la gente no entiende cómo eran tan certeros, tan seguras estas mediciones que se están presentando en este artefacto que tiene más de 2000 años de antigüedad.
1: Ok, entonces... Fíjate, sí te vuelve la cabeza, ¿no? Ese tipo de asuntos, porque, sí. O sea, ¿cómo? O sea, no hay una explicación, no creo que exista una explicación lógica sobre esto, Horacio, ¿no?
0: No, fíjate, esto que estamos hablando tiene mucho que ver, y lo han dicho, ¿no? De que definitivamente en cierto momento los grandes pensadores o los grandes teóricos conspiranoicos que creen en estos alienígenas ancestrales como Zachariah Sitchin y Von Daniken, es precisamente toda esta tecnología que en algún momento estas civilizaciones tan avanzadas por error, eso dicen, o quizá no por error, sino con toda una causa, dejaron ahí presentes para que no nos olvidemos de dónde venían. ¿Por qué? Porque fíjense, esto sí está loquísimo. Esto es aquí en Estados Unidos. En 1936, una pareja encuentra misteriosamente una piedra y adentro de esta piedra venía un martillo. Un martillo donde, o sea, es inaudito. O sea, este martillo de metal, aparentemente proviene de la época de los dinosaurios. O sea, la piedra en donde se encuentra tiene más de 140 millones de años.
1: Y los detractores, y eso, ¿qué es lo que dicen, Horacio? O sea, ¿para dónde se hacen? Porque, ¿cómo te haces? Y ahí está las pruebas.
0: Obviamente la gente dice, no, es que esto la gente, o sea, la pareja o los que lo encuentran, los descubridores o aventureros que encuentran estas cosas, lo pusieron ahí a propósito. Ok, entiendo que a lo mejor puedas agarrar un martillo. Para empezar, el hierro a ese nivel de pureza no existía hasta hace poco. Ahora, dos, ¿cómo puedes incrustar este tipo de material o este artefacto en una roca de 140 millones de años atrás?
1: No, ¿cómo? Aparte les hace la prueba del carbono 14 que le llaman, ¿no? Algo así.
0: Exactamente, todas estas pruebas se las han hecho en todas las universidades y no solamente en Estados Unidos, en diferentes partes del mundo, y no llegan a un acuerdo. O sea, dicen, es que no es posible. O sea, para ellos esto es inaudito. No entienden cómo es posible que encontraran esas cosas.
1: A ver, y háganle como quieran, dirían en mi rancho. Ni modo que no. Horacio, algo que quieras agregar el día de hoy, este tema que sí vuela mucho la cabeza, y que te sigan también las redes sociales, porque ahí vas a subir fotos y videos de todo esto que estamos hablando el día de hoy.
0: Efectivamente, ahí pueden encontrar todas estas fotos y además otros artefactos. Mira, lo único que les puedo decir, Patrón y Stephanie, muchas personas también creemos que a lo mejor todo esto que hemos encontrado quizá son vestigios de la famosa Atlántida, Lemuria, de Mu y todas estas civilizaciones que desaparecieron. Pero bueno, si quieren escuchar más de todo esto, descarguen los podcasts de investigación, Apple Podcast, Spotify, iHeart, y por supuesto síganme en las redes sociales de Código Misterio y escríbanos a todas las redes también aquí. Buenas tardes con el Patrón. ¿Para qué tema se les antoja que investiguemos, que busquemos? Y con mucho gusto se los traemos aquí a toda tu audiencia.
1: Horacio, muchas gracias, y como siempre, vámonos, porque aquí
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pues es que en algunos lados sí salimos al aire los sábados, en otros no tanto. Mejor no tanto. No salimos, pues. Estamos muy imbécil mi comentario de que en otros no tanto. O sea, ¿sí o no? ¿No? ¿O sí? ¿Sí o no? Así que, plebada, están escuchando. Buenas tardes con el patrón, el show número 2 de la radio. Hasta aquí, vamos feliz. ¡Viernes! ¡Viernes! ¿Cómo la pasó, compañero, el día de hoy, en este día que es... Que...

0: Usted es martes, apenas.
1: Para mí es martes y la verdad es que la pasé increíblemente cinematográficamente, telenovelescamente increíble.
0: La pasamos perrón, ¿no? Mirando luces de noche en la ciudad, como dijo... Todo el mundo está loco, todos están locos, que todos están locos y todos están locos.
1: El patrón está loco, el estrés está loco, Don Bosanov está loco, Mondragón está loco.
0: Cuídense mucho. Está loco, la Stephanie está loca, la Stephanie está loca, el Mondragón está loco, está loquísimo, loquísime. Pero recordamos a toda la gente que nos estamos sintonizando a través de la radio, que también tenemos un podcast que está disponible en las plataformas digitales. ¿Dónde nos pueden encontrar? ¿En qué plataformas, Stephanie Castellanos?
1: Nos pueden encontrar a través de YouTube, Spotify, Amazon Music, Apple Podcasts, Deezer, SoundCloud, donde usted quiera. Ahí nos pueden encontrar. Buenas tardes con El Patrón, el show número 2 de la radio. Todos los días hay un podcast nuevo a partir de las 7 del tiempo del Pacífico.
0: Es correcto. Así que cuídense mucho. Regresamos. Mi nombre es Eliud Patrón Verdugo porque tengo madre que me parió. Y recuerda que me puedes seguir en mis redes sociales, @elpatronalaire.
1: Y @steph.castellanos.
0: Pásesela bien el fin de semana, cuídense mucho. A las estaciones donde escuchamos mañana sábado, pues ahí nos conectamos. Cuídense mucho. A toda la gente que ahorita está en peligro, por lo que ya estamos platicando durante el show, manténgase con precaución. Si usted tiene también amigos, parientes en Baja California Sur, en toda la costa del Pacífico, écheles una llamada porque anda el huracán Polo a todo lo que da. Y supuestamente pues ya va a tocar tierra próximamente. Así que cuídense, ánimo.
1: Adiós.

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1: Oh, yeah. Bueno, pues amigos, acá una pregunta importante. Oye, ¿cuál fue tu materia favorita en la escuela? Porque según información, acá hay estudios. La materia favorita de muchas personas fue matemáticas.
2: ¿Matemáticas?
3: ¿En serio?
2: Claro, matemáticas. No creo, güey.
3: Esa fue la peor. Fíjate, para mí.
2: A mí no me gustaba matemáticas, güey.
1: Era como la materia de amor y odio para mucha gente muy amada, porque todo este mundo es de matemáticas, usamos matemáticas para todo. Pero la más odiada porque muchos no le entendemos a las matemáticas, me incluyo yo.
2: Por ejemplo, ¿a ti te gustan las matemáticas?
1: No, pero lo básico nada más.
2: Pero tú andas en rollos así como de la numerología y todo el rollo, o sea, ¿sí te gusta? No,
1: bueno, poquito nada más, o sea,
3: sí,
1: un poquito.
3: Pancho.
1: Y lo básico, y hay unas cosas ya muy complicadas.
3: Te veo a ti y nomás veo números alrededor de
1: no,
3: ti.
1: No, no, no. ¿Cuál fue su materia favorita?
2: Yo veo como que así te están corriendo los números por el cerebro, no, gordo, no, así no, como la dimensión desconocida, güey.
1: Los números son de lo que debo, Morris. Son las deudas que tengo, esos son los números que tengo yo. ¿Cuál fue tu materia favorita, Zayda, en la escuela?
3: Fíjate que fue arte. Me fascinaba mi clase de arte porque, okay, pues, como te he dicho, yo soy muy creativa. Entonces, la clase era tranquila. ¿Cómo se dice tranquila?
1: Tranquilation.
3: Tranquilation.
1: Yes. Era tranquilation.
3: Sí, era tranquilation. Right. Le ponía música, la maestra bien acá, bien artsy. Uh-huh. Y decía, tú, como te sientes, lo pintas. Y dije, bueno, perfecto, aquí hago lo que quiera, no tengo que lidiar con nada.
1: Pero no
3: sabes
1: ni dibujar, Zayda. ¿Cómo te gustaba el arte?
3: Dijo, sí sé dibujar.
1: ¿Sí sabes dibujar?
3: Sí sé pintar también.
1: Ah.
3: Y nos daba así como assignments y toda la cosa, pero estuvo bien padre el arte.
1: Morris, digo, ya sabemos la respuesta. O ya nos imaginamos la respuesta, pero ¿cuál era tu materia favorita en la escuela?
2: La verdad, ¿quieres saber la verdad?
1: Sí, sí, sí, la verdad, la verdad.
2: Recreo, me encantaba. Y educación física también, güey.
3: Educación física, pero si no haces ejercicio.
2: Claro que sí, en ese entonces sí hacía ejercicio.
1: Ya, amor,

0: por favor.
1: Ya después, haces ejercicio tú.
2: Cuando llegué aquí, el problema fue que conocí las hamburguesas y todo ese tipo de cosas y pues ya engordé, pero en Aguascalientes, o sea, me salí a hacer educación física, me encantaba básquetbol, jugar fútbol,
1: Morris era la pelota,
2: atletismo.
1: Morris...
2: Ven para acá. Ven para acá. No era la pelota, baboso, que en ese tiempo no estaba gordo.
1: Perdón.
2: No, pero ya fuera de cura, fíjate que a mí me gustaban más las materias que te daban en las
1: técnicas. ¿Cuáles materias, Morris? Digo materias.
2: Baboso. Por ejemplo, estudié electricidad y me encantaba electricidad también.
1: Ya sabe cambiar focos. Sabe cambiar focos, Morris.
3: Ay, ya voy a contratar a alguien más.
2: Mira, ya no voy a hablar porque luego... la neta, tú nada más estás aquí para fregar, güey. ¿Cuál era tu materia favorita? A ver, di, y luego, ya, espérate, para que seas Morris, feliz, güey.
1: Y luego Morris aprendió a aprender y apagar el foco en el switch ahí de la pared. Lo que...
2: Ay, no, me llevas contigo. Ven para acá. Ven,
1: ya, ven, dale.
2: ¿Cómo estás, Frey? Ya se acabó el tiempo, ya no te vamos a preguntar.
1: Bueno, pues,
3: ya
1: a
3: no
1: ver.
3: Más.
1: A ver, amigos, queremos escucharte a ti en el 1-844-370-4839. Oye, en la escuela, ¿cuál fue tu materia favorita o cuál fue la materia que no te gustaba para nada? 1-844-370-4839.
2: Ah, ya sabemos.
1: ¿Cuál, Morris?
2: Tu materia favorita era agricultura.
1: No, apicultura no, pecuaria, Morris.
2: ¿Pecuaria?
1: Va a vacunar vacas como tú, Arben.
2: No.
1: Va a vacunarte.
2: Más bien porque sembrabas el pánico ayer con el tractor, baboso.
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1: Oh, bueno, yeah. Pues amigos, se acaban de sintonizar el Freeway Show. Le estamos compartiendo de que curiosamente la clase favorita de muchas personas fue matemáticas.
2: No creo.
1: Fue la más odiada y también la más amada en la escuela según encuestas que han hecho. Y la pregunta es tu historia, amigos. Siempre tu historia es lo más importante. ¿Cuál fue tu clase favorita? ¿Cuál fue la clase que detestaste? ¿Que no la entendías? ¿El maestro que te caía bien? Márcanos en el 1-844-370-4839.
2: O también el que te caía mal, que te hacía la vida imposible. A ver, cuéntanos. Mira, como Claudia, que nos está escribiendo acá en el Freeway Show, que nos escribe de Dallas.
1: Saluditos.
2: Muchos saludos a la gente de Dallas.
1: Claudia, un besito.
2: A Pancho le gusta ir para allá cada rato,
1: sí,
2: a Dallas.
1: Sí, no, es que queda Colorado ahí cerca.
2: Dice, a mí me encantaba historia.
1: Ah, historia.
2: Dice, porque puro chisme de gente muerta, dice. Traiciones, guerras, amantes. Dice, sí. Es por eso que yo estudiaba historia.
1: Fíjate que allá en la escuela secundaria técnica número 19, una de las clases más interesantes era, por ejemplo, pecuaria, era apicultura.
2: ¿Pecuaria? ¿Qué es eso, güey?
1: Claro, ir a estar reinyectando ahí los animales. ¿Cómo dar tus animales ahí en casa, Morris? Los caballos, las vacas, porque te sacaban del aula. Entonces ya salías algo diferente. Ya nos llevaban a inyectar ahí animales, a
2: eso
1: aprender
2: fue
1: un
2: en el
1: poco.
2: Rancho.
1: No, en la secundaria, en el pueblo.
2: Ah, y cuando te viniste para
1: pueblo.
2: Acá, entonces, ¿cuándo fue?
1: Cuando me vine para acá a los 15 años, pero fui a la secundaria, tenemos este tipo de clases, apicultura.
2: Ajá.
1: La clase de agricultura nos llevaban a sembrar, a desmontar también ahí.
2: ¿A poco? ¿Y acá cuál fue tu clase favorita?
1: Acá mi clase favorita, como no hablaba nada de inglés, amigos, nada de inglés. Mi clase favorita era cuando llegaba el maestro sustituto.
2: ¿A poco?
1: Porque no ponía nada. O sea, cuando un maestro sustituto llega a darte o impartir la clase, regularmente ponían una película. Y ahí nos tenían embobecidos ahí toda la hora mirando una película.
2: ¿A poco?
1: Los maestros sustitutos difícilmente, por lo menos en mi tiempo, enseñaban a los alumnos. Era una película la mayoría del tiempo. Y nomás mirábamos una película todos dormidos ahí en la clase.
2: ¿Tenían televisión ahí todo el rollo?
1: Claro, por supuesto que sí, mi rey.
2: No, y en Aguascalientes no tuvimos nunca televisión en la escuela. Aquí los morrillos sí tienen hasta proyector y no sé cuánto.
1: Computadoras y laptops y todo eso.
2: Acá tenemos a una persona en la línea. Buenas tardes, ¿quién habla? Bueno. Uy, se fue. Buenas tardes, ¿quién habla?
3: María.
2: Hola, María,
1: ¿cuál fue tu clase favorita en la escuela? ¿La que te gustaba o la que detestabas?
3: Bueno, yo cuando estuve de chiquita en la primaria, había una maestra que se llamaba Lolita. Era muy paciente y me enseñó a leer.
1: Ok. La maestra Lolita.
3: Sí. Uh-huh. Y el maestro de matemáticas era un cascarrabias que luego a la hora de su break nos abrió una lata de chiles y el que no diera bien la cuenta en matemáticas nos castigaba comiéndonos un jalapeño.
2: ¡Ay, no manches!
1: ¿Neta?
3: Fíjate,
1: corazón, que ya cuando en la clase, en la primaria, el maestro Vicente, cuando nos portábamos mal, agarraba uno de los pedazos de madera grande acá de los mesabancos y bolas aquí en la palma de la mano.
2: ¿En la mano? ¿A ti también te pasó lo mismo?
3: Sí.
2: Ay, no manches, a mí me aventaban borradorazos o también gizazos. De repente me descuidaba y el borradorazo aquí en la jeta. ¡Órale, güey!
1: Que se entretenga. ¿Qué otro maestro recuerdas? ¿Qué otra clase recuerdas, mi querida Lolita?
3: Me cambiaron de escuela porque éramos muy flojos, muy burros en esa escuela. Cuando nos cambiaron a la otra, el profesor Caso daba unas clases muy interesantes. Él daba matemáticas, e historia y español.
1: Okay.
2: Sí, es que mira, los maestros tienen que meterle acá también suspenso a la clase, diversión, ¿verdad, mi querida?
1: Que creo que hay unos maestros nacen con el talento y a otros que van muy a fuerzas ahí, pero la mayoría son muy buenos. Quiero pensar que la mayoría son muy buenos para impartir
2: algunos,
1: clases.
2: Algunos, gordo, hay otros que se portaban bien culé, la neta.
1: Yo creo que la mayoría son muy buenos, pero igual, a ver amigos, queremos escuchar tu historia. 1-844-370-4839. Oye, ¿cuál fue tu materia favorita en la escuela? cuál fue la materia que detestaste, conoces o recuerdas algún maestro, márcanos en el 1-844-370-4839.
2: Muy buenos, todavía traigo la regla marcada en las nachas, güey.
1: A ti, Morris.
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1: Bueno, pues amigos, acá lo más importante es tu historia del 1-844-370-4839. Tú eres parte de la familia acá del Freeway Show. Oye, la pregunta es, ¿cuál fue tu materia favorita en la escuela? ¿Cuál fue la materia que detestaste? ¿Recuerdas algún maestro que marcó tu vida? Márcanos 1-844-370-4839. Y tenemos a Mario aquí en la línea. Mi querido Mario, a ver, platícanos sobre la escuela, tus materias favoritas y las que no te gustaban. A ver, Mario.
2: Bueno, pues yo era un cerebro ahí en la escuela. Yo los libros me los aprendía de memoria.
1: Anda, Mario.
2: Pero yo soy un estudiante frustrado.
1: ¿Por qué?
2: Y ahí le voy a decir por qué. Yo era muy bueno en la física, en la materia física, no la de ejercicio.
1: Sí.
2: Era muy bueno para el fútbol y todo, o sea, ya eso es otra cosa, pero lo que es las matemáticas, la física, la química, todos esos libros me los aprendía de memoria. Entonces, llega el momento que un profesor, de favor, me dice, el de matemáticas, sí. Mario, quiero que represente la escuela en mi materia.
1: Okay.
2: Está bien, profesor, le dije, está muy bien. Y ahí habían metido una regla de que solamente ibas a tener que agarrar una sola materia. Entonces, dije yo, pues matemática está bien, dije, pues me sé todo. Me lo sabía con centro y letra, con todo, y puntos y aparte, todo lo que tenía en el libro.
1: Sí.
2: Nomás, haz de cuenta que yo me lo fotografié. Bueno, resulta que estaba jugando fútbol, soccer.
1: Ajá.
2: Y ya en el segundo tiempo me dice un compañero, Mario, te están hablando para hacer el examen de matemáticas.
1: Sí.
2: ¿Cómo? No me han dicho nada. No, pues, total que dejé de jugar. Ahí te arranco todo sudado. Y ya el examen iba ya para terminar. Se faltaban como unos 25 minutos, yo creo.
1: Sí.
2: Para que terminara. Entonces lo que dije yo, no, pues me voy a ir contestando el examen al revés, me voy a ir de la última página para atrás para alcanzar a de perdida a contestar algo.
1: Ajá.
2: Bueno, total que nada más contesté la mitad del examen y empaté en primer lugar con otro chavo.
1: ¡Ándale! Imagínate, Mario, hubieras contestado todo el examen, hubiera sido así como hubiera roto récord ahí, mi rey.
2: Así es, pero

0: Pero, ¿qué creen que había pasado?
1: ¿Qué?
0: Te voy a decir cuál había sido lo que me frustró ahí.
1: ¿Qué te frustró? Dinos.
0: Bueno, cuando yo estaba morrillo, yo me acuerdo que había tenido problemas con un niño que era de mi edad. Ajá. Y era de esos niños abusivos, pues, que le gustaba hacer y que no le hicieran.
1: Bulero.
0: Entonces, me pegó una patada y yo lo agarré y le pegué otra patada a él y lo empujé y lo tiré al suelo. Ajá. Y de lejos me miró una hermana de él.
1: Sí.
0: Ah, pues la hermana empezó a echar gritos. Son de esas mujeres que no tienen pelos en la lengua y y cada vez que hablan, sí, te arrancan un pedazo de cuero.
1: Sí. Ay, ay,
0: ay. Así es el tipo de mujer.
1: ¿Y luego qué pasó?
0: Pues resulta que, no deje de eso, que resulta que cuando me habían hablado para el examen de matemáticas, estaba encargada la maestra de matemáticas sustituta, porque el profesor había salido de viaje.
1: Sí.
0: Y pues me resulta que la sustituta era esa mujer.
1: ¡No! ¡Ay, te puso ay, todo ay, mal, ay, o qué, mi querido Mario, ahí!
0: No, pues es que esa mujer supo quién era yo y no me quiso llamar luego al examen para hacerme perder la oportunidad.
1: ¡Ay, te quería poner el pie para que no lo presentaras!
2: ¡Qué barbaridad!
1: Pero se la pellizcó, mi Mario.
2: ¡Dios mío, así qué mala es onda!
1: No, ¡hombre!
2: ¿Y en qué terminó todo, al final de cuentas?
1: Pues que se hizo el examen y que, pues, rompió récord, el compra Mario, güey. Y se la pellizcó la maestra sustituta, güey.
2: Qué bárbaro.
1: Yo también era bueno para sumar, güey.
2: ¿Para sumar qué?
1: Especialmente faltas, güey, en la escuela.
2: Torta, yo creo lo que sumabas, güey. Yo creo que iba. A ver, pregunta, amigos. Oye, ¿cuál fue tu mejor materia en la escuela? ¿Cuál fue la materia que detestaste? ¿Cuál fue tu mejor maestro? Márcanos en el 1-844-370-4839.
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3: Bueno, pues amigos, todos tenemos buenos o malos recuerdos de la escuela. ¿Cuál fue tu materia favorita? ¿Cuál fue la materia que detestaste? Márcanos en el 1-844-370-4839. Mira, tenemos al compa Raimundo, que vamos a escuchar su historia. Mi querido Raimundo, ¿cómo te fue en la escuela? ¿Cuál fue las clases que te gustaron y las que no te gustaron?
4: No, pues prácticamente me gustaron todas las clases, pero una clase en particular fue la que me hizo sudar, porque de la manera que se presentó el maestro.
3: Sí. ¿Por qué?
4: Yo llegué a ser de segundo semestre de preparatoria a tercero.
3: Sí.
4: Entonces, estábamos el primer día de clases, estábamos esperando, pues cada clase eran como unas 5 o 6 clases. Uh-huh. Y el maestro que nos tocó de historia, pues estaba esperando, llegó, se presentó. Uh-huh. Yo soy fulano de tal, soy maestro de

0: tener que memorizar toda la historia de México.
1: Oh my God. Pero, a ver, Raimundo, o sea, entiendo esa parte, ¿no? Que es nuestra obligación nosotros como alumnos leer el libro, ¿verdad? Pero también es obligación de ellos impartir las clases y asegurarse de que entiendamos nosotros. ¿Tú cómo la ves?
0: Pues no lo miramos en todo el semestre.
1: ¿Y luego?
0: Ni un día.
1: ¿Y qué pasó?
0: Para que veas la calidad de maestro que era. Entonces, yo tenía a mi novia. Y a mi novia a veces yo le decía, ¿sabes qué? No puedo verte porque tengo que estudiar, porque no quiero reprobar esa materia.
1: Sí.
0: Entonces me la pasé 6 meses estudiando ese libro y casi memorizándole. Sí. No todo, pero las partes más importantes.
2: Ok. Oye, una pregunta, Raimundo. ¿Y cuál fue esa pregunta del examen final? ¿Te acuerdas?
0: No, ya no. Okay. No, ya no recuerdo. Ya no recuerdo cuál fue la pregunta que me tocó a mí.
1: Pero bueno, al final, resulta, ¿pasaste o no pasaste la clase?
0: ¿Perdón?
1: ¿Pasaste o no pasaste la clase al final?
0: ¡Oh, claro que la pasé! Pues por eso estudié 6 meses.
1: Ay, ay,
0: éramos 80.
1: Sí.
0: Éramos 80 estudiantes. Pasamos 5.
2: ¿5 estudiantes nada más?
1: No lo puedo creer.
2: ¡Ay, 80. No manches.
1: Pero oye, a mí se me hace mucha irresponsabilidad de parte de este maestro. ¿Tú cómo la ves, Raimundo?
0: No, pues es que esa época, el maestro que tenía palanca se la pasaba suave, el alumno que tenía palanca se la pasaba suave, y los que no teníamos palancas teníamos que estudiar.
1: Oye, entonces durante el semestre, cuando era la clase de historia, ¿qué hacían ustedes? ¿Nomás se la pasaban jugando ahí o todos o qué?
0: El que quería jugar, que jugaba, el que quería estudiar, estudiaba. Yo me agarraba mi libro. Ese libro... Yo tenía a lunes, martes y miércoles unas clases, jueves y viernes otras clases. Yo llevaba ese libro para todos lados.
2: Entonces el Raimundo se convirtió experto en la historia de México. ¿A poco no, mi Raimundo?
0: Dijeras tú que en ese te estoy hablando del 82,
1: okay.
0: 1982. En esa época me sabía la historia de todo lo que había pasado en México, los eventos más importantes.
2: Fíjate que yo en química, fíjense muchachos, que yo en química aprendí algo muy importante.
1: ¿Qué aprendiste en química?
2: No andar mezclando cosas, sobre todo tequila y cerveza, güey. No, olvídate, porque te pones bien mal, güey.

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1: Bueno, pues amigos, par de famosas se agarran el chongo de una manera muy sutil y por supuesto que lo platicamos también aquí en el Freeway Show.
2: ¿Quién?
1: Pues, resulta de que Gala Montes, no sé si miraron.
3: Hola, Morris, Gala, ¿cómo
1: Morris, sí miró acá de que Guapísima. Estuvo participando Gala Montes ahí en la casa de

0: Los famosos.
1: En México.
0: Estuvo por menos de 48 horas, que es un programa muy visto allá en México, que es a través de la plataforma de VIX allá en México. Bueno, pues resulta de que, bueno, ella hace su participación, duró menos de 48 horas, sale del programa. Una de las conductoras es Galilea Montijo.
1: Sí, como ella no, es guapísima.
0: Ella es la que está conduciendo parte del programa. Y al parecer, Galilea Montijo, durante esos días, sube una canción de Gala Montes, donde parece que se está desgreñando en un video de Gala Montes. Y es interpretado como de una manera de burla.
1: Sí, exactamente, como que
0: sí.
1: De una manera dicen ahora los jóvenes pasivo-agresiva, como diciendo, está loca.
0: Sí, pasivo porque es un video de Gala Montes y agresivo que porque había un como un mensaje oculto donde se estaba desgreñando. Y bueno, donde la gente también estaba asumiendo de que sale Gala Montes de este programa por problemas de, sabrá Dios, de consumo de no sé qué es lo que es,
1: bueno,
0: se dijo.
1: Supuestamente
0: no
1: es
0: sabemos.
1: Que no está bien Gala, o sea, está pasando por un momento difícil y es muy guapa ella, se cortó el pelo, pero
0: súper
1: ya le respondió la Gala. Pero mira, esto pasa también en los trabajos, güey, en las familias,
0: sí.
1: O sea, pues antes le decíamos que la carrilla.
0: Claro, burlarse, de alguna manera es burla de alguna manera, sí.
1: Es el bullying, exactamente,
0: sí.
1: Pero también pasa en la escuela, pasa también en la familia, en el trabajo. Mira, vamos a escuchar lo que dijo Gala Montes, ¿eh?
0: Venga.
2: Sí vi lo que dijo Galilea, sí lo vi.
3: Gala Montes ya le respondió a Galilea Montijo y dicen los usuarios que lo que tuvo Gala es miedo. ¿Qué?
2: Pero, pues ellos son así, ¿no? Como que son como... como pasivo-agresivos, ¿no? Como que te saludan cuando vas y te está yendo bien y estás flaco y así. Como que, ay, hola, ¿cómo estás? Estás guapísima. Y si estás gordo y así. So, ellos son ese tipo de personas.
1: Ay, ay, ay.
0: Bueno, ahí le critican que no le entró allá la pelea con Galilea Montijo. Sabrá Dios, cada quien está asumiendo cosas. Ellas saben la verdadera historia, tanto Galilea Montijo como Gala Montes. Pero sí es de que hay mucha gente que a veces se burla o nos tira carreta. Pero ¿dónde es la peor burla?
1: A ver.
0: ¿En la familia, con los compañeros del trabajo o con los amigos?
1: Zaida, a ver.
4: Mande.
1: ¿Dónde es más la carrilla? El pasivo-agresivo. Tu jefe, tu papá también me dices que te echa bien mucha carrilla.
4: Ah, sí, mi papá siempre me da carrilla. Me preparó para estar aquí en el show y ahora ustedes son el number one que me dan carrilla.
0: Por favor, se me la regreso, don Enrique, por favor. ¿Qué culpa tenemos acá en el Freeway Show?
1: Pero mira, mucha gente lo toma personal y o mucha gente también más se pone, pues ahora sí...
0: Pero burla es burla.
1: Claro, pero se pone...
0: O sea, sí es personal hasta cierto punto.
1: Se pone mantequilla en el cuello, en el cuerpo y todo se le resbala y eso es bueno también.
0: Pero bueno, a ver, amigos, oye, ¿dónde ha recibido la peor burla o la peor carrilla? ¿Con los compañeros del trabajo, con los amigos o con la familia? Márcanos en el 1-844-370-4839, amigos.
1: ¿Tú qué dices, gordo? ¿En el trabajo, con la familia o dónde tú?
0: Yo creo que con la familia.
1: ¿Con la familia? ¿Tú no son bien carrilla?
0: Yo siento que con la familia tenemos la peor carrilla.
1: Ay, ay, ay.
0: Ahí vamos.
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1: Bueno, pues, amigos, hablando de carrilla y de burla, señores, ¿dónde recibiste o dónde tiraste más carrilla? ¿Con la familia, en el trabajo o con los amigos? Márcanos en el 1-844-370-4839. ¿A quién le tiras más carrilla? ¿Quién te tira más carrilla también a ti? Yo recuerdo que ahí en la casa Morris, cada que llevaba una amiguita, una novia, no, hombre, mis hermanos y mis hermanas.
2: Uy, uy, uy.
1: Como soy los más pequeños ahí en la casa. No, que mira, Panchito hacía esto de chiquillo y luego hacía esto otro. Y luego una vez le pasó esto y luego una vez le pasó esto otro. Y que tenía los calzones todos acá. Que, no. Le decían un montón de cosas y te ponías colorado ahí en la casa. Arrepentido de haber llevado al amiguito o la amiguita ahí a la casa.
2: O sea, te hacían sentir mal con la novia.
1: No, pues ahí te descubrían todo. Ahí te le decían absolutamente todo. Y no te dejes, mija. Y este, esto, esto, otro. Y este es viejero como tu hermana. Y este tiene un montón de novias. Y este hace esto, otro. Y ese... ¡Ay, qué barbaridad! Lo bueno que estaban conmigo. Imagínate no estuvieran conmigo.
2: No, hombre.
1: No.
2: No, yo... Fíjate, a mí en la casa, pues, fui el hombre más grande de ahí, de mis hermanos. A mí me tocó ser el carrilla, güey.
1: Ok.
2: O sea, pero la neta, ahorita me lo agradecen, güey.
1: ¿Por qué?
2: Porque me dicen, no, gracias a ti despertamos porque nos traías en friega y todo el rollo.
1: Aguantaron,
2: o sea,
1: el...
2: Era parte, pues, también del crecimiento de sí, pues, los niños, tú sabes, o sea, se pelean y es... Los tienes que estar dirigiendo ahí, no te dejes y todo el rollo.
1: Uh-huh. Yo soy el décimo ahí en la casa, así que imagínate.
2: Y ¿tú, Zayda?
1: Señor, en mi casa son sumamente carrilla. Yo soy de los más serios ahí en la casa, imagínate. Zayda, ¿dónde has recibido la mejor carrilla? ¿Quién te ha tirado carrilla a ti?
3: Siento, bueno, entre...
1: Aparte de nosotros.
2: No, ella también es la mayor, ella con su hermana también es bien carrilla.
3: Ah,
2: que
3: sí.
2: Que sepas, ¿eh?
3: Entre nosotras dos, sí, pero ¿sabes quién más? Mis primas. Oh my God, mis primas son bien así, ay no, son bien carrilludas, pero sabes que para el fin del día pues son familia y los queremos, lo hacemos en un punto de amor, pues.
1: ¿Pero tú también le tiraste carrilla a tu hermana?
3: Ah,
1: ¿por
3: siempre
1: ser la más grande?
3: Sí, claro.
1: Tengo dos bullies aquí en el programa, yo recibí la carrilla de mis hermanos, ustedes son como son las más
3: es
1: grandes.
3: Es que I'm the oldest.
1: Eran las carrillas ustedes.
2: No, ¿sabes cuál era la carrilla entre los primos también?
1: ¿Cuál era?
2: Ahorita me hizo recordar, Zayda. Llegaban los primos que traían más feria, que podían venir acá a los Estados Unidos y todo el rollo. Uh-huh. Y te paseaban con los juguetes, güey.
1: Que sea, yo tengo juguete, mira, y tú no.
2: Mira, yo traigo el juguete nuevo y tú no. Y, sí, pues, y no te lo presto. Eran súper carrillas también mis primos.
1: ¿Te tiraban carreta acá por cachetoncito o no?
2: No, porque antes no era gordo. Ah. Ya te platiqué, güey.
1: Bueno, pues
2: ay,
1: es
2: no,
1: que
2: tú
1: amores.
2: Insistes,
1: yo,

0: Pienso que a veces me estás echando mentiras porque yo te miro así siempre bien cachetón.
1: Ay, no, gordo.
0: No sé.
1: En ese entonces no, yo era el carrilla, te estoy diciendo.
0: Ok. Bueno, ahora queremos platicar contigo y escuchar tu historia. Márcanos en el 1-844-370-4839. ¿Dónde recibiste la peor carrilla? ¿Dónde tiraste la peor carrilla? ¿En tu casa, en los compañeros de trabajo, con la familia? 1-844-370-4839.
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2: Bueno, pues amigos, estamos hablando de burla, de carrilla. ¿Dónde recibiste o has dado la peor carrilla? ¿O a quién le tiras más carrilla? ¿La familia, a los amigos o a los compañeros de trabajo? Márcanos en el 1-844-370-4839. Tenemos a Susana aquí en la línea.
3: ¡Susanita!
2: ¡Susana! A ver, bájale poco ahí a la radio, mi reina.
3: ¿Cómo estás, Susi?
4: Aquí bien, o escuchándolos como siempre, todos los días a la misma hora.
2: A ver, Susana, ¿quién te ha tirado la peor carrilla? ¿O tú eres la que tira carrilla, mi querida Susana?
4: No, mi hermano era el que nos tiraba carrilla a todas.
2: ¿Por
4: mis
2: qué?
4: Mis hermanas.
2: ¿Qué les decía?
4: Porque el mayor nos decía a mí. Sí, él le decía a mi hermana, la que seguía de él, uh-huh. Le decía bigotona. Ah. Ay, bigotona.
2: Sí. ¿Neta?

0: dijo Tim, sí. Y luego a mi otra hermana, como estaba gordita, le decía que le decía que estaba cuchifa. Dice que se lo decía en francés.
1: Oye, ¿y ustedes se molestaban, Susana?
0: Pues, y a mí me decía orejín y naricín.
1: Ajá. Ay, es que los hermanos mayores por somos orejona. Terribles, la neta.
2: Porque sí. Tienen las orejas grandes y la nariz grande también.
0: Sí, y luego a la otra hermana, a la que seguía de mí, a ella le decía, que porque tenía sus labios gruesos, y le decía trompín.
2: Trompín.
0: Pero mira que Dios lo castigó, porque su hijo está narizón, orejón, está trompudo.
2: Oye, ¿qué le dijiste, Susana, para que se te quite? Mira cómo salió tu chiquillo, ¿qué le dijiste, Susana?
0: Sí, así.
1: Ay, ándele, Dios. Para que se le quite de andar carrilludo, ¿Qué no, tal?
2: Es que la familia, yo siento que recibes mucha carrilla de parte de la familia.
1: Oye, fíjate, yo a mis carnales también, güey. Yo a mi carnala le decía bruja, güey. A mi otro carnalito también. A veces cuando íbamos a las albercas.
2: Sí.
1: A veces los jalaba de los pies y me decía, no, tú nos quieres ahogar, que no sé cuánto.
2: Fíjate, a una de mis hermanas le dicen la gallina, porque dice que habla y cada que habla, que es como gallina.
3: Oh my God.
2: A mí en la casa me decían el narizón, orejón o el labión.
3: ¿El avión?
2: Labio grueso. Oh, dicen, ahí viene el avión. ¿Cuál avión? No, pues acá Pancho, mira. Con los labios gruesos también acá.
1: No, a la Susana le fue también en feria, güey.
2: Bueno, pues amigos, oye, seguimos aquí en las redes sociales. Síguenos bajo @elfreewayshow. Oye, ¿quién o de dónde recibiste la peor carrilla? 1-844-370-4839, amigos.
3: En mi casa solamente me decían princesa.
1: Ay, por favor.
2: ¿Dónde está? Caiga,
1: así como
3: aquí
1: no.
3: Aquí estoy.
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1: Bueno, pues amigos, les voy a recomendar lo que voy a mirar yo el día de hoy en VIX. Hoy se los quiero recomendar, hoy. Aparte de que hoy inicia, hoy 25 de septiembre, inicia un nuevo programa. Hoy. Están los primeros 5 episodios de El Túnel del Amor sin Censura.
2: ¿El Túnel del Amor sin Censura?
1: Este es un nuevo reality show conducido por la hermosísima y escultural Cecilia Galeano. Anda. Repito, ya está disponible en VIX a partir de hoy. Son 10 duplas de mejores amigos, solamente son dos casas y un misterio.

0: misterioso túnel donde solteros y solteras se enfrentan a encuentros inesperados donde el amor puede aparecer cuando menos te lo esperes.
1: No.
0: Y bueno, tu mejor amigo o tu mejor amiga puede conocerte mejor que nadie, pero realmente sabe quién es tu pareja ideal. Todo este tema de parejas, de estos mejores amigos, lo vamos a mirar desde el día de hoy en este programa que se llama El Túnel del Amor Sin Censura. Es un reality show, amigos.
1: No, hombre, y con la bellísima de Cecilia Galeano, que nos tocó conocerla. ¿Te acuerdas, Aida? Que bellísima.
2: Oh, sí, cierto.
1: Me senté junto a ella y este güey, me quería quitar y le dije, ni más, aquí me quedo, güey.
0: Chiquita hermosa.
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0: las mujeres altas como Cecilia Galeano me llaman la atención a mí, fíjate.
1: No, pero yo la vi primero, güey.
0: Se estrena el día de hoy, ¿lo van a mirar?
1: Sí, claro que
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2: Sí, yo lo voy a ver.
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4: Y no sabor.
5: ¡A tus tardes!
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1: Fíjate que se fueron para Nueva York tres amigos. Uno gordo, uno flaco y uno tonto. Iban a vivir en el piso número 100 del edificio y el elevador no servía. Subieron 10 pisos, el gordo iba sofocado, el flaco más o menos y el tontín se iba riendo. Iban en el piso 99 y el gordo llegaba sofocado.
2: No, pues ya me imagino, ya con la lengua de corbata.
1: El flaco iba ya más o menos y el tontín se iba riendo. El gordo se enfada y le dice, oye, tontín, ¿por qué te vienes riendo? Y dijo, es que se nos quedaron las llaves en el carro.
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1: Bueno, pues amigos, queremos platicar contigo y escuchar tu historia en el 1-844-370-4839. Oye, ¿a qué te dedicabas en tu lugar de origen? ¿Qué estudiaste allá? ¿Cuál era tu oficio? ¿Y qué terminaste haciendo también aquí en los Estados Unidos? A veces cambiamos radicalmente de nuestros trabajos. ¿Qué terminaste haciendo aquí en los Estados Unidos? Lo vamos a platicar aquí en el Freeway Show.
2: Fíjate, conozco amigos que desafortunadamente pues no tienen papeles aquí en este país. Y son doctores, güey.
3: Sí.
2: Son abogados.
1: Claro, sí.
2: Y acá llegan acá a los Estados Unidos y no pueden ejercer. Pero a veces se agüitan porque no pueden ejercer. Pero esta es una reflexión muy bonita que nos dejó una amiga, ¿verdad?
1: Vengas, amiga.
2: Mira.
4: Todo el mundo debería ver este video.
5: Una de las frases más duras que oyes cuando migras es: te toca empezar de cero. Como si una línea en un mapa pudiera borrar todo lo que fuiste. Como si tu pasado no contara. Pero esa es la mentira más grande que nos hemos creído. Quizás hoy tu trabajo no tiene el mismo nombre que tu diploma. Quizás sirves mesas con un título de ingeniero en el bolsillo. Quizás contestas teléfonos con la experiencia de haber dirigido un equipo. Quizás tienes cero en la cuenta de banco, cero contactos en el teléfono, cero conocimiento de las calles de esta nueva ciudad. Eso es lo que el mundo ve como cero. Pero el mundo no ve la resiliencia que te enseñaron los años difíciles. No ve tu ética de trabajo, esa que no te la dio ningún título. No ve la inteligencia para aprender códigos nuevos en semanas. No ve la valentía que se necesita para ser amable cuando por dentro estás aterrado. Todo lo que estudiaste, todo lo que

0: armaste, todo lo que sufriste y todo lo que aprendiste. Todo eso viajó contigo, no se quedó en la aduana. Y ahí está la verdad. Empezar de cero es imposible para alguien que ya ha vivido. No estás en el kilómetro cero, estás en el punto de partida de una nueva carrera, pero con toda la sabiduría de las carreras que ya corriste. Tu verdadero capital no era el dinero, son tus ganas. Tu mejor título no es el de cartón, es tu fortaleza. El trabajo que tienes hoy no te define, financia tu sueño. Pero la persona que eres, esa que lo aguanta todo, esa es la que construye tu futuro.
1: Qué bonita reflexión.
2: Mira, yo miro acá a la gente que vive aquí en los Estados Unidos, que vivimos en los Estados Unidos, gente muy valiente, muy, muy valiente, que dejó absolutamente todo por perseguir un sueño y que a veces llegas a formar un imperio aquí en los Estados Unidos y llegas a otras metas sumamente también importantes. Sí. No lo que ya no era importante, sino que también acá llegas a desarrollarte en tu máximo. Y eso yo miro pura gente valiente aquí en Estados Unidos.
3: Y sí, hay muchas y de diferentes países. Mira, por ejemplo, tengo un amigo que es mi hermano colombiano, que yo le mando saludos, Charlie. Yo lo vi. Haz de cuenta, él se estudió algo de finanzas allá en Colombia. Vino a los Estados Unidos para, pues, mejor vida. Y haz de cuenta, empezó otra vez de cero. Él pensó que iba a ser más fácil, que le iban a aceptar su maestría que tenía ya, y no era el caso. Y yo lo vi que viniendo de Colombia acá, viviendo como roommates conmigo, él y su hermana en un cuarto, y luego yo estaba rentando otro cuarto. Y pues yo lo vi, empezó en Walgreens, fue valet driver allá por Chicago, en ese entonces estábamos viviendo. Y luego se metió a la escuela otra vez para sacar una maestría o sacar algo. Y gracias a Dios ha logrado tanto y estoy tan orgullosa de él, porque ahora ya está siguiendo una carrera que había estudiado en Colombia y ahora ya los tiene aquí en los Estados Unidos. Pero llegó a un punto donde él ya casi se iba a regresar. Y pues gracias que tuvimos a nosotros para apoyarlo y yo le ayudaba en las maneras que yo podía y hasta mi familia. Él se hizo parte de nuestra familia también y está muy agradecido con nosotros, pero más que nada, gracias a Dios, ya tiene una oportunidad aquí y pues ya está viviendo su vida y está casado también.
2: Ahora, todo trabajo dignifica, no importa lo que hayas hecho ya, también importa lo que hiciste también aquí en los Estados Unidos, aunque no sea prácticamente lo mismo, pero bueno. Somos un grupo de valientes que vivimos acá.
1: Qué bonito hablaron. ¿Me dejan darles un beso aquí?
2: Beso de tres. Bueno, dale. Oye, ¿a qué te dedicabas allá en tu país? ¿Y qué terminaste haciendo aquí en los Estados Unidos? Márcanos en el 1-844-370-4839.
3: Beso de tres. No, pero abrazo. Abrazo. Vente
4: para acá. Se pelea con la tecnología.
2: ¿Dónde le pico aquí?
4: Morris con lo naco.
5: ¡Quiérete, mi rey!
4: ¿Y Zaida? Bueno, ella se pelea con el sentido común.
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3: Bueno, pues amigos, queremos escucharte a ti en el 1-844-370-4839. Oye, ¿qué estudiaste allá en tu país, allá en tu lugar de origen? ¿Cuál era tu oficio allá y también qué terminaste haciendo en los Estados Unidos? Márcanos en el 1-844-370-4839, amigos. Tenemos a Alfredo aquí en la línea.
4: Vamos con el Alfredo.
3: Oye, Alfredo, ¿tú qué eras allá en tu país, tu lugar de origen y qué terminaste haciendo aquí en Estados Unidos?
4: A ver, Alfredo.
5: Primeramente, buenas tardes.
3: Buenas tardes.
6: Buenas tardes.
5: Bonito show, ¿eh?
6: Gracias.
5: Aunque es el bueno, la mala y el feo, pero disfrazado.
3: Con diferente careta nada más, ¿verdad, mi rey?
5: Pues ahí está el pelón, pues ahí está también él, y ahí está el feo del otro lado, ¿no?
4: Ah, pero aquí estamos más guapos, la neta.
3: Nomás que el feo acá nos quedó bien gordo.
5: Estamos más guapos.
3: Y acá no está güera, está morena la morra, díganos.
5: Sí, está morenita, está chula, igual que la buena también, ¿no? También.
6: Gracias, Alfredo.
3: A ver, platíquenos de tu historia, mi querido Alfredo.
5: Bueno, lo que pasa es que yo iba para maestro de historia. Ajá. En México. Uh-huh. ¿Okay? Circunstancias y todo, pues me tuve que venir a los Estados Unidos. Uh-huh. Entonces aquí yo agarré un trabajo de imprenta.
3: Sí.
5: Agarré un trabajo de imprenta. Entonces empecé a subir hasta que me hicieron este manager de mi imprenta.
3: Sí.
5: Y luego yo, la verdad, venía gente que tenían unos beneficios tan bonitos allá en México.
3: Sí.
5: Bueno, yo soy de Chihuahua, igual que el pelón.
4: Sí. Oye, Alfredo, pero a ver, ¿no te agüitaste cuando llegaste aquí y no podrías ejercer tu a lo que te dedicabas?
5: No podía, la verdad, porque sabes que te voy a decir que era muy difícil porque tenía que ir al colegio.

0: ¿Qué es más difícil?
1: Validar todos los estudios.
0: Así lo veo yo, sí. Así lo veo yo.
1: Sí. ¿Y cómo te sientes ahora que ya tienes, has hecho una vida prácticamente aquí en Estados Unidos, mi rey?
0: Pues fíjate que te voy a decir que pues me ha ido muy bien. Y ya llega con la fábrica, fíjate, nomás con la fábrica. Y como te digo, he agarrado personas, les he dado trabajo de oficios buenos allá en México.
1: Sí, claro. Anda. Gracias a Dios, fíjate, acá también le fue muy bien en Estados Unidos.
2: Sí.
1: No importa qué es lo que haga, siempre nos va muy bien. Mira, tenemos a Estela también aquí en la línea. Gracias a mi querido Alfredo por tu llamada telefónica. Estela, ¿tú qué? ¿Cuál era tu oficio allá en tu país? ¿A qué te dedicas aquí en Estados Unidos?
3: Hola chicos, ¿cómo están?
1: Bien, Estela.
3: Gusto en saludarlos. Yo tenía mi negocito de publicidad, artículos promocionales.
1: Sí.
3: Pero, y me iba muy bien, gracias a Dios, la verdad. Nada más que en el 2012, la maña de Magaña entró con mucha fuerza a Saltillito.
1: Ay, ay, ay.
3: Y pues, que empezaron a pedir pago de piso y todas cuotas, toda esa vaina. Entonces mi negocio bajó notablemente porque pues las grandes empresas ya, ¿qué empiezas a suprimir? Pues la publicidad, ¿verdad? Porque pues tienes que pagar nómina, tienes que comprar insumos, pero pues la publicidad puedes prescindir de ella.
1: Sí.
3: Además, estas gentes para lavar dinero montaban sus propias imprentas y daban unos preciazazos así súper baratos que te sacaban del camino, ¿no?
1: Sí.
3: Total que yo tengo solo un hijo y él ya estaba en la universidad, estaba en primer año de la universidad y por supuesto lo tenía en una de las más caras, de las mejores.
1: Sí.
3: Y para aquel entonces yo tenía 50 años, entonces le digo a mi chiquito, ¿sabes qué papi? Tú te vas a graduar así yo tenga que ir a Estados Unidos a limpiar pisos.
1: Ay,
3: pues yo tenía mi visa que era de turista,
1: ajá,
3: porque yo la usaba nada más para cruzar a McAllen a comprar ropa, o sea, de puro shopping venía a Estados Unidos.
1: ¿Y qué negocio montaste acá, Estela?
3: No monté ningún negocio, empecé a trabajar de nani, que te dicen que eres nani, pero haz de cuenta que eres todoterreno, lavas, planchas, cocinas, de todo. Y pues yo sí al principio sufrí un poquito porque yo allá en Saltillo tenía a mi señora que me ayudaba, no por dármelas de nada, sino porque tenía demasiado trabajo y no me daba chance de nada.
4: Sí, era otra vida, pues, o sea, tenías otra vida.
3: Sí.
1: Okay.
3: Sí, totalmente. Pero no me arrepiento, me siento muy orgullosa porque mi niño se graduó Comercio Internacional en una de las mejores universidades de allá de Saltillo. Me respondió muy bien, a los 19 años que él tenía se quedó solo, yo de aquí le mandaba casa, carro y beca, todo. Y pues sí me siento muy muy orgullosa y muy agradecida.
1: No, hombre.
3: Tanto pues que ya me quedé aquí, pues ya no volví para atrás.
4: No, Estela, nosotros estamos muy orgullosos de ti porque mira, sacaste a tu niño adelante, pasaste por esto tan difícil que muchos pasamos también al cruzar a los Estados Unidos, pero mira, lo sacó adelante Estrella y muchas felicidades, corazón.
1: Bueno, queremos platicar contigo también, escuchar tu historia. Oye, ¿a qué te dedicabas allá en tu país? ¿Qué terminaste haciendo aquí en los Estados Unidos? Y hablando de nannies, amigos, yo voy a cuidar niñas de 18 a 28 años de edad ahí.
4: Gordo, ya estás
1: muy
4: bien.
1: Por favor, márquenos en el 844-370-4839.
4: Te quedas dormido como el perico, baboso.
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1: Bueno, pues amigos, acá tu historia, lo más importante en el 1-844-370-4839. Oye, ¿qué estudiaste allá en tu país? ¿Cuál era tu oficio? ¿Qué terminaste haciendo aquí en los Estados Unidos? Tenemos a Edith con nosotros aquí en la línea. Edith, ¿tú qué hacías allá en México, en tu país, y qué terminaste haciendo aquí en Estados Unidos?
2: Hola, buenas tardes. Yo en México, bueno, soy de Guanajuato, de Acámbaro, Guanajuato.
3: Sí. ¡Arriba Guanajuato, señores, y sus momias!
2: De Acámbaro, donde es el pan, uh-huh. Ahí mero. Sí. Pues yo era licenciada en enfermería.
1: ¡Ay, mira, qué bonito trabajo tenías!
2: Y era paramédico también.
1: ¡Ay, Dios!
3: ¡Qué bonito!
1: Muy bien. Wow, Edith, gracias por tu labor, mi querida Edith. Tú salvaste muchas vidas, me imagino.
2: Sí, gracias a Dios que me dio esa habilidad.
1: ¿Y ahora qué te dedicas?
2: Ahora corto yardas aquí, en Estados Unidos.
1: ¡Vámonos!
4: Completamente diferente.
3: ¡No manches! Oye, pero es un oficio, la neta, muchas personas que cortan yardas, gracias, que nos ayudan, que hacen ese trabajo, oye, la
1: muy
3: verdad.
1: Fuerte.
3: Sí, es un trabajo que de sol a sol, mi Edith.
2: Sí, me vine aquí con mi esposo, me arregló a mis niñas.
1: Sí.
2: Y apenas llevamos 5 meses.
1: Y me imagino que eres la que cura ahí a todos ahí cuando alguien se enferma o alguien se corta o algo. Ajá. Tú eres la que rescata ahí a todos.
2: Así es.
1: Ay, Edith.
2: Sí, aquí ya no pude seguir los estudios porque era, pues, volver a estudiar otra vez. Sí sé inglés, pero no al 100%. Entonces, pues ya no pude. Sí.
3: Pero nadie te quita de que eres enfermera, sí. La verdad, o sea, nadie te lo va a quitar.
1: Y yo creo que eventualmente la vida te va a llevar a ese lugar de la enfermería, mi querida Dida. Así es,
2: no,
1: de que
2: primero Dios, que así sea.
1: Claro, y aparte el trabajo que tienen ahorita les da de comer, gracias, sí. A Dios salen adelante con ese trabajo, sí, y todo jale dignifica, mi querida Dida, gracias.
2: Claro que sí, muchísimas gracias por escucharme.
4: Gracias a ti, gracias, mi reina.
3: Y después te llamamos a Pancho para que le pongas una inyección o algo.
1: Por favor, ahí.
2: Claro.
1: Amor, para que le hagas una cirugía en la cara a este mendigo ahí.
3: En el cerebro, güey.
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1: Bienvenidos a otro día más, y ahora te voy a decir cosas que uno no se debe juzgar para ser feliz.
2: Gracias, teacher.
1: De nada.
3: Qué bonito, a ver, comencemos.
2: Por ser esa luz en el camino.
1: Mira, no te juzgues por volver con alguien que juraste que ya no iba, que ya... Hold on.
3: Se fue la señal en este momento.
1: No, I got it.
4: Ya regresó.
1: Sí, ya regresó.

0: Eso bien rápido, así. ¡Cachín!
1: ¡Qué bárbara!
0: No te juzgues por volver con alguien que juraste que ya habías dejado.
1: Ah, ¡qué bárbara, Zaida!
2: No te juzgues por volver por alguien, mi querido Moreto. O sea, no hay problema. O sea, puedes volver con alguien más.
1: Exactamente.
0: No te juzgues. Mira, no. Otra cosa. No te juzgues por extrañar a alguien que sabías que te lastimó.
2: Ay, mira, qué bonito, Zaida.
1: Dios. Oye, eso es muy profundo, güey.
2: Se me hizo un nudo en la garganta, fíjate.
1: O sea, esto va directo al tuétano.
2: No.
0: Claro.
2: Increíble, ¿eh?
0: Mira, el siguiente es, no te juzgues por amar a tu familia y aún así necesitar distancia.
2: ¡Wow! Oh, increíble.
1: ¡Qué fuerte!
0: ¿Verdad? Es que estos sí van a llegarte al pecho.
2: Sí, no. Sí. Definitivamente.
1: Y a otra parte también, al furúnculo me llegó ese.
0: No tan ahí, pero al pecho
1: furúnculo.
0: Sí.
1: Ah, y mira, luego te digo dónde está.
0: Okay. Mira, no te juzgues por sentir alivio cuando alguien se va.
2: ¡Ay! Sentir alivio cuando alguien se va.
0: Ajá.
2: ¿Y si se viene?
0: Pues ahí sí, no sé.
2: A veces nomás... alivio también.
0: Pues a veces, pero no sé. Estamos hablando de la nota feliz, ¿no?
2: Bueno, nada más pregunté yo.
1: ¿De qué hablas, gordo?
2: De la nota feliz.
0: Ok, vamos a seguir, como sí, no escuché nada. No te juzgues por todavía no estar listo para perdonar.
1: ¡Anda! Ay, mira, eso sí está muy fuerte,
2: güey. Muy bien, ¿eh?
0: ¿Verdad?
1: Zaida, está profundo esto.
2: Sí, yo creo que hay mucha gente que está llorando ahorita, fíjate.
1: A Pancho le gusta lo profundo. Sigue adelante, por favor.
0: Ok. No te juzgues por cambiar de opinión, crecer... También es entender cosas que antes no entendías.
2: Ah.

0: llorando, está
1: así,
0: bien, ¿okay?
1: Así de feo, Jorge.
2: Me hizo profundizar mucho la saída.
1: Pero mira, no podemos despedirnos de este segmento sin lo más importante, ¿verdad?
3: Sí, sí, claro. Sí.
1: Sin el frase del día.
0: Y el frase del día va así. Aprender a amarte no significa nunca equivocarte. Significa dejar de castigarte cada vez que lo haces.
1: Un aplauso, por favor, Zayda, para la señorita felicidad aquí. Gracias, Zayda. Gracias.
0: De nada.
4: Sí, sí, Morris maneja una nave. Zayda drives un electric. Y Pancho, un Burrari. Diferente Ram Flam, mismo destino.

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1: No le hace, amigos con derecho.
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2: Bueno, pues amigos, tenemos aquí con nosotros un informe de videos desclasificados que acaban de sacar el gobierno de los Estados Unidos de avistamientos y anomalías de objetos voladores no identificados. Lo vamos a platicar aquí en el Freeway Show. Tenemos un video de 59 segundos aproximadamente sobre el avistamiento de una esfera grande en el mar, amigos. Esto es lo más nuevecito que acaba de salir y te lo presentamos aquí en el Freeway Show, amigos.
3: Entre otros videos, métete, estamos en vivo en YouTube, en el Freeway Show y también en VIX Música. Oye, ¿el gobierno tendrá este tipo de naves, tú crees?
2: Pues, no se sabe. Hay muchas cosas que a lo mejor se nos está ocultando y bueno, cabe decir que este video de 59 segundos fue una grabación de un video de un sensor infrarrojo a bordo de una plataforma militar de Estados Unidos. O sea que de alguna manera los tienen vigilados.
3: Oye, qué increíble. Y fíjate, yo vi un video, los primeros que desclasificaron.
2: Sí.
3: Es
2: sí.
3: Muy parecido a esto, pero en San Diego, en el rancho de Zaida.
2: Oh. Ah, sí, claro.
3: Entonces se ve cómo le disparan este objeto. Y de repente no le pasa nada, güey. Nada más como que se desvía, empieza a dar la vuelta y luego sigue su curso.
2: Como que tienen un escudo de protección estas naves.
3: Oye, pero le pegó un misil, sabrá güey. Dios. O sea, le pegó un misil y mira, esto está increíble porque van a velocidades que la verdad nada más un radar de las fuerzas militares puede lograr captar este tipo de naves.
2: Ellos dicen que son en velocidades inimaginables, cosas que posiblemente no podríamos ni siquiera comprender, amigos.
3: Ahora, yo te voy a decir una cosa.
2: Dime.
4: ¿Qué?
3: Yo creo que no son naves extraterrestres, güey.
2: ¿Qué son entonces? ¿Son drones o qué son estos? ¿Qué?
3: Yo creo que es tecnología de otros países y que esto es como una nave espía, güey. Y tienen la capacidad, y yo creo que ya llegaron a la tecnología de, pues, ser indestructibles.
2: Mira, en algunas cuevas en diferentes partes del mundo ya nuestros antepasados estaban dibujando naves también ahí de alguna manera. O sea
3: ah,
2: que,
3: pues es que tú viviste en esa
2: época. O sea, de alguna manera sí, también se cree que incluso las pirámides, ya sea las de México, Estados Unidos, las de allá también de Egipto, de algunas personas piensan o creen en la teoría de que fueron hechas por otras personas que vinieron en naves,
3: o sea,
2: aquí a
3: entonces
2: la tierra,
3: hay jeroglíficos que dibujan este tipo de esferas.
2: Claro, hay en cuevas.

0: hay dibujos de nuestros antepasados donde ya tenían este tipo de avistamientos, porque ellos todo, para poder pasarlo a otras generaciones, lo dibujaban también ahí en las paredes.
1: ¿Y lo viste que lo dibujaron?
0: Sí, yo he mirado ahí, cosas así, pues están por todas partes ahí en internet. Oh. O sea, no es que haya ido, ahí están en todas partes. Pero bueno, a ver, amigo, la pregunta es la siguiente. Si nos pueden marcar aquí en cabina en el 1-844-370-4839. Oye, ¿tú qué opinas de estos videos que te acabamos de publicar que están desclasificando también el gobierno de los Estados Unidos? ¿Sabes algo al respecto? Nos encantaría escuchar tu teoría en el 1-844-370-4839, amigos.
1: Oye, Pancho, y como tú viviste en esa época, ¿se comunicaron contigo?
0: No, conmigo no, con Morris primero, Zayda.
2: No, yo no estaba vivo en esa etapa, gordo.
3: ¿Qué pasó, güey?
4: ¿Cómo que, güey?
5: ¡Ay, güey!
4: No manches, güey.
5: ¡Con el frío!
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2: Bueno, pues amigos, esta información es solamente para valientes. Bueno, estamos presentándote el último video que fue desclasificado de avistamientos y también anomalías de objetos voladores no identificados. Este objeto que vas a mirar en el video que estamos publicando, vete directamente a YouTube, nos encuentran como Freeway Show, ahí está corriendo el video. Es de 59 segundos aproximadamente, ¿ok? Y queremos preguntarte, ¿tú qué opinas de este video sobre este objeto que estuvo de alguna manera muy cerca de una base militar de los Estados Unidos?

0: Oye, ¿crees que el gobierno sabe algo y quieren ocultarnos también algo de información? Márcanos aquí en el Freeway Show. Tenemos a Valentina. Oye, Valentina, te escuchamos, mi reina. ¿Cuál es tu teoría? ¿Qué es lo que sabes tú?
1: Pues yo sé que allá en Tampico hay una base según de los ovnis.
2: ¡Oh, sí, cierto! En Tampico, Tamaulipas, ¿no? Que es la que proteja que no llegan huracanes y todo esto, ¿no?
0: Platícanos sobre esta base, Valentina.
1: Oh, pues según dicen que cuando hay un huracán, tornados o X cosa que pasa allá, directamente en la playa y no pasó nada.
0: Pues dicen que allá donde es Valentina, sí, supuestamente desde hace como unos 30, 40 años para acá, como que de alguna manera creen que hay una base ahí dentro del mar, ¿verdad, mi querida Valentina?
1: Sí.
2: Oye, pero ¿tú has visto algo, Valentina? ¿Qué has escuchado que dice la gente ahí?
1: Pues según dicen que hay objetos voladores de vez en cuando. La verdad, es muy raro que se vean, pero en medio de la playa dicen que está la base.
0: ¿Tú conoces a alguna persona? Creo que es la playa de Miramar, ¿no, mi querida Valentina?
1: Sí.
0: ¿Conoces personas que saben o que han visto algo ahí en esa playa, Valentina, que tú hayas escuchado indirectamente?
1: Pues nada más que se ven como luces. A veces.
0: Uh-huh. Okay, sí. Fíjate, yo estaba mirando un artículo no hace mucho tiempo de personas ahí en Miramar, ahí en Tampico, y estaban diciendo de que de repente una orbe así grande de luz ingresó a la casa de esta familia, dio vueltitas ahí en la casa y luego se fue. Esto pasó allá en Miramar, allá en Tampico. Pero bueno, a ver, amigos.
2: Gracias, Vale.
0: Queremos escucharte también a ti. ¿Cuál es tu teoría? ¿Qué es lo que tú sabes? ¿Qué opinas de este video que estamos publicando en redes sociales? Vete directamente a YouTube. Nos encuentran como Freeway Show. Y también la pregunta es, oye, ¿crees que están evitando que sepamos algo? 1-844-370-4839.
2: Yo digo que es tecnología de otros países, gordo. Yo creo que esto no es extraterrestre.
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3: Espérese, se equivocó de teléfono. 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
2: Bueno, pues amigos, si le acaban de poner el Freeway Show, le estamos platicando sobre esos nuevos videos que fueron desclasificados de parte del gobierno, sobre estas anomalías de objetos voladores no identificados. Este video que acabamos de publicar en las redes sociales, 59 segundos y se mira como una orbe está o vuela muy cerca de una base de los Estados Unidos. Información solamente para valientes. ¿Quieres mirar el video? Vete directamente a YouTube. Nos encuentran como Freeway Show.
3: ¿A quién crees que tenemos?
2: ¿A quién tenemos?
3: A Maite Perroni aquí en la línea.
2: Maite, ¿tú qué opinas sobre este video? No sé si ya lo miraste.
3: ¿Eres Maite Perroni?
4: Sí, Maite Perroni. Yo opino que eso es... ¡Ay! Yo digo que eso es verdad. ¿Por qué? Porque los ovnis son personas... Bueno, son como el... más inteligentes que un humano. ¡Órale! Siento que okay. Ellos pueden estar aquí con nosotros, pero como es mucha su tecnología, pueden estar invisibles. Entonces, yo sí creo que eso es verdad, que era una nave de los aliens.
3: Oye, okay. Maite, ¿tú has visto a algún alien o algo así, una nave extraterrestre en tu vida?
4: No, yo no la he visto, pero yo creo que sí existen. Y que así como existe el bien y el mal en este mundo, pueden existir ellos. Claro. Y yo pienso que ellos están en el espacio.
2: Uh-huh. Y sería ilógico pensar que somos los únicos escogidos por Dios.
4: Así es.
2: ¿Verdad, mi querida Maite? O sea, ¿qué tenemos de especial nosotros para que solamente seamos los únicos?
3: Oye, Maite,
2: dicen muchas personas.
3: ¿Tú crees que el gobierno tenga estas naves como lo cuentan en el Área 51 y todos estos lugares?
4: Claro, claro. Ellos perfectamente saben qué es lo que tienen ahí y por qué no quieren que nadie sepa de esa información ni nada que hay ahí. Pero yo creo que a lo mejor deben tener uno o dos aliens como experimentándolo, no experimentándolo, como que capturaron a uno o dos y lo están como analizando, viendo.
3: Están estudiando.
4: Ajá, ándele.
5: Oye, Maite,
4: estudiándolo.
5: Maite, ¿qué harías si de repente llegan a tu casa y son unos aliens bien guapos?
2: Ay, Dios.
5: Más
2: Dios,
5: guapos que los hombres que hemos visto aquí.
4: No, pues no los dejo salir.
5: Eso, Maite, como un Henry Cavill, pero así Zayda, alien. Zayda, más no, guapo no, que Henry Zayda, Cavill.
3: No seas golosa, Zayda.
2: Echaste a perder el segmento, Zayda.

0: Por no favor, le eché a perder.
1: De preferencia. ¿De dónde salió? De preferencia.
2: Ay, Dios. Ay. La Maite ya se ocupó.
3: Ya. Bueno, pero Maite, imagínate. Ahorita parece que le llegó un ovni por ahí.
4: Bueno, gracias, mi querida Maite, gracias. Mira lo que dice acá Luis, dice, muchachos, dice, son 59 segundos, dice, y esto basta para darte cuenta de que esa cosa se mueve de una forma que ningún avión o humano puede inventar o imitar. Ahí está, palabras de parte de la gente, nuestro público conocedor en este fenómeno que es el OVNI aquí
2: Gordo,
4: en Estados Unidos.
2: Sí, yo puedo mover la panza así de rápido, ¿quieres ver?
4: Casi.
2: Ahorita te la muevo.
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0: en cabina, a marcar en cabina. Estamos en búsqueda del llamado número uno en el 1-844-370-4839. Ya sabes la dinámica. Si te sabes la canción del día, te vamos a regalar $500.
1: Y mira, tenemos a la llamada número uno en este momento. ¿Quién habla? Buenas tardes.
2: Hola, buenas tardes. ¿Habla Flor?
0: ¡Mi querida Flor!
2: ¡Flor!
0: ¡Mi querida Flor! ¿De dónde nos estás marcando? ¿Dónde vives?
2: Spring Valley, San Diego.
1: ¡Oh, Spring Valley! ¡Qué chido, mi Flor!
0: Oye, Florecita, si te ganara los $500, ¿tú qué vas a hacer con ellos?
2: Me voy a ir de shopping con mi hija. Que en noviembre va a ser su cumpleaños, entonces va a ir adelantado. Muy buen estudiante.
3: Pero bueno, hoy es Flor, vas a ir al Fashion Valley, a Plaza Las Américas, por Plaza Bonita.
2: ¿Y cómo adivinas que las chamacas solo para ahí quieren agarrar?
1: Yo. Es que la Zaida no salía de ahí, la Zaida, olvídate.
0: Ahora con más razón, con un árabe ahí.
1: La llevaban en helicóptero ahí, luego la cargaban hasta la tienda favorita.
3: Mi Barbie Jeep.
2: No, imagínate. Zaira, pues nos vas a acompañar para que tú me hagas el tour entonces.
3: Ya está hecho, Flor, bueno, ahí voy contigo.
0: Ya casi tiene los $500 contigo, solamente dinos, ¿cuál es esa canción que te va a hacer ganar los $500, mi querida Flor?
2: El Coyote y su banda, y la canción se llama Te Dije.
1: ¿Segura, Flor?
2: Sí.
1: Pues, ¿qué crees?
0: ¡$500! Pues ya tienes el dinero contigo, corazón de melón. ¡Felicidades!
2: Muchas gracias, chicos. Les agradecemos tanto por estas promociones. Gracias.
1: No, gracias a ti por escucharnos, Flor, y también por siempre estar con el Freeway Show, la verdad. Disfruta estos $500 con tu niña, ¿eh?
2: Gracias, siempre nos hacen nuestras tardes. Gracias a ustedes. No solo el premio, nos hacen la tarde estar ahí con ustedes, escuchándolos y acompañándonos en nuestras labores. Cada quien en lo suyo, yo en mi casa.
3: Muchas gracias, Flor. Hoy es Flor, dinos, ¿quién te regala $500 toda la semana?
2: El Freeway Show.
0: ¡Eso!
2: ¡Morris Show!
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1: Fíjate que se fueron para Nueva York tres amigos, uno gordo, uno flaco y uno tonto. Iban a vivir en el piso número 100 del edificio y el elevador no servía. Subieron 10 pisos, el gordo iba sofocado, el flaco más o menos y el tontín se iba riendo. Iban en el piso 99 y el gordo llegaba sofocado.
2: No, pues ya me imagino, ya con la lengua de corbata.
1: El flaco iba ya más o menos y el tontín se iba riendo. El gordo se enfada y le dice, oye, tontín, ¿por qué te vienes riendo? Y dijo, es que se nos quedaron las llaves en el carro.

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1: 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Uno gordo, uno flaco y uno tonto. 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Subieron 10 pisos, el gordo iba sofocado, el flaco más o menos y el tontín se iba riendo. 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
1: Y esto va para toda la gente trabajadora en todo el mundo entero.

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